0: 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Muchas gracias. Fuerte ese grito, Vélez.
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1: Pilla, hay ojos que no se hacen los ciegos porque las paredes no solo tienen oído, ¿viste?

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buenos días. Bienvenidos a Franja Roja, correspondiente día viernes, viernes 10 de julio del año 2026, 10 de julio del año 2026, oportunidad en la que tenemos de temperatura 17 grados de temperatura. Meteorología anuncia que vamos a tener una jornada con ambiente cálido, también algunos puntos con alerta de tormenta. Pronóstico de este viernes, Dirección de Meteorología e Hidrología anuncia una jornada fresca a cálida con cielos mayormente nublados y vientos variables, lluvias dispersas en la mayor parte del país, incluyendo Asunción, y ocasionales tormentas eléctricas, principalmente en el sur y este. Hubo lluvias dispersas esta madrugada. Desde poco antes de las 5 se activó una alerta de posibles fenómenos de tiempo severo, lluvias y tormentas moderadas a fuertes. Para tres departamentos, Alto Paraná, Caaguazú e Itapúa, se esperan más precipitaciones y ocasionales tormentas eléctricas en parte del país para mañana sábado y en menor medida el domingo. La temperatura durante el fin de semana, el ambiente se tornó cálido ayer en nuestro país, luego de un periodo de frío intenso, y se espera que las condiciones templadas continúen hoy. Hoy en Encarnación vamos a tener como temperatura máxima 22 grados, la mínima fue de 15, tenemos 17 actualmente. Ciudad del Este 15 de mínima, 23 de máxima. Asunción tenemos 18 de mínima y 26 de máxima. Misiones, San Juan Bautista 16 de mínima y 24 de máxima. 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Bueno, duplicación de la ruta 1 solucionará nudos urbanos, dice la información del ámbito de las obras públicas. El proyecto de duplicación de la ruta PI01 es un proyecto ambicioso y muy caro, dicho sea de paso, ambicioso y muy caro. La ministra de Obras Públicas y Comunicaciones, Claudia Centurión, resaltó que los trabajos de duplicación de la ruta PI01 traerán importantes soluciones urbanas a las ciudades del sur del departamento central. La secretaria de Estado manifestó que los trabajos en el tramo cero desde Cuatro Mojones hasta Avenida Prat Hill arrancarán en el mes de agosto y que posteriormente se irán extendiendo hasta Quindú, duplicando la vía de manera integral en un tramo de 108 kilómetros. Muy interesante, muy interesante. Culminó etapa documental sin pruebas contra Vojdanić. Elecciones municipales, Cartes y la Torre definen estrategias electorales de la ANR. Más informaciones del ámbito país o nacionales. Directora de hospital renunció por tercera vez y Schroeder le pidió aguantar un poco más. El MEC defiende el derecho a juego y prohíbe las tareas de vacaciones de invierno. Ahí está. Ese es. El Ministerio de Educación y Ciencias defiende el derecho al juego y prohíbe las tareas de vacaciones de invierno. Recomendó a las instituciones educativas oficiales, privadas y subvencionadas a no enviar tareas para que los chicos desarrollen en sus casas durante las vacaciones de invierno. Autoridades del MEC recordaron que este periodo es de descanso y que al retornar las clases lo hagan con todas las ganas de llegar a la meta, ¿sí? Pues hay que, qué bueno que esto es dejar un poco de lado las tareas para los chicos, pues si no, ¿para qué las vacaciones se van a llevar tarea otra vez, ¿verdad? De gusto, hijo. Los que pasamos por eso les gusta. Según Vicenta Cañete, directora del primer y segundo ciclo de la educación escolar básica, el tiempo escolar ya es suficiente para el desarrollo completo de las actividades programadas, por lo que es innecesario asignar tareas a los estudiantes durante las vacaciones de invierno. En países como Japón, por ejemplo, no hay luego ni de...

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De la mañana con 32 minutos en la República, 6 con 32 en la República. Culminó etapa de documental Sin Pruebas contra Voydanich. En la fecha culminó la producción, ayer culminó la producción de pruebas documentales en el juicio oral y público que enfrenta al ex titular de la Seprelat, Oscar Voydanich, por supuesta frustración de la ejecución y persecución penal al que presuntamente, no alertar sobre las operaciones del empresario Darío Messer. En la jornada desarrollada en la fecha se produjeron, en la fecha de ayer se produjeron todas las pruebas documentales ofrecidas para el presente juicio oral y público. En los elementos debatidos en la audiencia no se encontró ninguna prueba que comprometa la situación de Voydanich. Esta situación afianza más la posición de la defensa del ex titular de Seprelat, la cual sostiene que el acusado no cometió ningún delito y por ende corresponde la absolución de culpa y pena. El abogado Claudio Lovera, defensor de Voydanich, señaló que ningún elemento producido en el juicio oral hasta el momento vincula al representado, a su representado, con algún manejo irregular del presente caso. Con la culminación de la exposición de las pruebas documentales, hoy viernes se ingresará a la etapa de alegatos finales. Primero tendrá que exponer sus alegatos al Ministerio Público y luego la defensa de Voydanich. El Tribunal de Sentencia que juzga el caso, integrado por Darío Báez, Gloria Hermosa y Natalia Cacabelos. Semanas atrás, altos funcionarios de Seprelat declararon y deslindaron toda responsabilidad de Voydanich en las supuestas demoras de trámite en el informe de inteligencia sobre Messer. Los testimonios evidenciaron que el proceso continuó su curso bajo la gestión de otras autoridades mientras Voydanich se encontraba fuera de sus funciones por cuestiones de salud. Otra mentira más que cae, ¿verdad? Culminó etapa documental sin pruebas contra Voydanich. Otra cosa más que trascendió información en estos días: Estados Unidos restituyó la visa a Horacio Cartes. Sí. Así es. Estados Unidos restituyó nuevamente la visa a Horacio Cartes. El gobierno de los Estados Unidos restituyó la visa al expresidente de la República y actual titular de la Asociación Nacional Republicana, Horacio Cartes, luego de que la administración de Donald Trump levantara oficialmente en octubre del 2025 todas las sanciones impuestas en julio del 2022 durante el gobierno anterior. La información fue dada a conocer por la periodista Mina Feliciangeli en su programa radial, quien además informó que Cartes tendría previsto viajar próximamente al país norteamericano. La restitución de la visa surge luego de que la Oficina de Control de Activos Extranjeros del Departamento del Tesoro del Gobierno de los Estados Unidos de América haya levantado el 6 de octubre del año pasado las sanciones contra Horacio Cartes, impuestas a mediados del 2022, que le obligaron a desprenderse de sus acciones. Las medidas impuestas por el Departamento del Tesoro consistían en la prohibición de realizar transacciones financieras en moneda norteamericana, hacer operaciones con ciudadanos norteamericanos y en el congelamiento de sus activos en Estados Unidos. Ni se levanta lo de la OFAC, ni sin que se levante lo del Departamento de Estados Unidos, de Estado, ni viceversa. Se han levantado ambas sanciones. Hace unos días, Horacio Cartes tiene visa para viajar a los Estados Unidos. Le han restituido la visa a Horacio Cartes, comentó la periodista. La sanción contra Cartes fue resultado de una grosera maniobra
entre el expresidente de la República, Mario Abdo Benítez, y el ex embajador de los Estados Unidos, Margaret Otsfield, con la finalidad de perseguirlo política y económicamente. El año pasado fue filtrado por la organización Digital of Secret, que es una especie de Wikileaks, un documento diplomático reservado confeccionado por Otsfield que propició las sanciones contra el líder de los colorados. El documento fue divulgado a través de distintos medios de comunicación como el Diario de las Américas de los Estados Unidos en noviembre del 2024, Clarín y Periodismo y Punto de Argentina en enero del 2025. El relatorio elaborado por el entonces embajador fue promovido en base de datos sesgados con medias verdades y manipulaciones, calificando a Cartes como un político corrupto y vengativo. La calificada asociación criminal montada entre Abdo Benítez y Otsfield obligó a Cartes a impulsar una denuncia formal por persecución política, en la cual la víctima, mediante la instrumentalización de las instituciones estatales como la Secretaría de Prevención del Lavado de Dinero, SEPRELAT. El esquema fue impulsado desde el 2018 y se acentuó en el marco de las elecciones internas del Partido Colorado en el año 2022 y en las elecciones generales del año 2023. Las investigaciones impulsadas por el Ministerio Público derivaron a la imputación de Mario Abdo y sus leales, Carlos Arregui, Arnaldo Giussio, René Fernández, Mauricio Espínola, Carmen Pereira, Daniel Alberto Farías, Guillermo Preda Galeano y Francisco Pereira Coene, por los hechos punibles de revelación de secretos de servicio, revelación de secretos privados por funcionarios o personas con obligación especial, inducción a un subordinado a un hecho punible, denuncia falsa, simulacro de un hecho punible, usurpación de funciones públicas y asociación criminal. Es todo lo que tienen como imputación, repito. Mario Abdo Benítez, Carlos Arregui, Arnaldo Giussio, René Fernández, Mauricio Espínola, Carmen Pereira, Daniel Alberto Farías, Guillermo Preda Galeano y Francisco Pereira Coene. Bueno, ¿y Otsfield qué se hizo? Otsfield está en una institución en los Estados Unidos, institución pública. Otra mentira más que cayó. 638.

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1: 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Bueno, y caso Agua Tónica lleva a prisión a ex titular de Petropar. Sí, la justicia ordenó que la ex titular de Petropar, Patricia Zamudio, y su esposo José Costa Perdomo cumplan penas de prisión por el caso Agua Tónica. Zamudio fue condenada a 4 años de cárcel y Costa Perdomo a 3 años y 9 meses por lesión de confianza en una causa originada por compras irregulares de insumos realizada en 2020 durante la emergencia por COVID-19. Según la Fiscalía, la trama provocó un perjuicio patrimonial de 359.700 millones a la estatal en una de las etapas más críticas de la pandemia. Bueno, ahí está. Otra que se va presa. Zamudio, Patricia Zamudio. Otras informaciones. ¿Vos sabés que una alumna falleció en un colegio? Se aplicaba supuestamente tirsepatida. La fiscalía ya investiga, la estudiante se desmayó en el patio cuando estaba con una amiga. El Ministerio Público analiza si uso de adelgazante tuvo relación con el fatal suceso. Las clases fueron suspendidas tras este hecho. Qué lástima, che, qué lástima. Y qué lástima que si fuese cierto, ¿verdad? Si fuese cierto. Bueno. Otras informaciones que tienen que ver con el ámbito nacional. En Villa Elisa desmantelan un kiosco de las drogas que ocultaba dosis en bolsas de carbón. Un operativo de la Dirección de Operaciones Urbanas de la SENAD, en coordinación con el fiscal Arnaldo Benialgo, permitió intervenir un kiosco ubicado estratégicamente en una esquina del barrio Villa Bonita de Villa Elisa, convertida en un punto de referencia para la comercialización y el consumo de drogas. Más de 1000 dosis de sustancias ilícitas fueron confiscadas. Bajo la apariencia de un comercio de barrio, el local ofrecía productos de consumo diario, pero también era utilizado para la venta de dosis de chespi y cocaína. La investigación permitió detectar un llamativo patrón. Personas con problemas de consumo llegaban al lugar y se retiraban con bolsas de carbón bajo el brazo. Durante el allanamiento, los agentes especiales inspeccionaron varias bolsas de carbón y descubrieron que en su interior se encontraban cuidadosamente ocultas las dosis de drogas, modalidad empleada para disimular la actividad ilícita y evitar sospechas. Durante el allanamiento fueron incautadas 28 gramos de cocaína y 204 gramos de chespi. Entre ambas sustancias se anularon unas 1.500 dosis de la droga. Fue detenido Víctor Manuel Contreras, ciudadano chileno de 61 años de edad, quien utilizaba el kiosco como fachada para el microtráfico. Según las investigaciones, se había instalado en ese punto para aprovechar la alta concentración de consumidores de la zona y facilitar la distribución de estupefacientes. La SENAD desarticuló así otro foco de microtráfico y recuperó un espacio que se había convertido en un centro de abastecimiento de drogas, reafirmando su compromiso con la lucha contra el narcomenudeo. Bueno, esto sucedió en Villa Elisa. Desmantelan un kiosco en que de las drogas que ocultaba dosis en bolsas de carbón. 6:45.

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1: Tony Rivas, si por ahí podés llamarle al comisario principal Joel Cabrera, jefe de investigaciones de la Policía Nacional, porque este tema del asalto al camión tuvo un giro inesperado. Vos sabés que aparentemente los mismos funcionarios de la transportadora asaltada prácticamente entregaron las mercaderías. El hecho había ocurrido ayer a las 2 de la madrugada aproximadamente en la zona de Pirapó. Sí, Pirapó, kilómetro 80. Supuestamente se les secuestró incluso a los funcionarios, a la tripulación del camión, dos vehículos de la que serían o Toyota Premio, Toyota Allium, con varias personas a bordo, armas largas. Fueron los asaltantes, según la denuncia, y se llevaron mercaderías de todo tipo, sobre todo repuestos. Pero el Departamento de Investigaciones de Delitos de Itapúa habló o logró esclarecer el supuesto, pasó a ser supuesto robo agravado denunciado por la transportadora Multienvíos, ocurrido en la madrugada del 8 de julio, sería, ¿no? El 8 de julio sobre ruta PI-06 en Pirapó. Los agentes realizaron un seguimiento técnico para ubicar... Para ubicar el... un teléfono celular iPhone 13 que había sido denunciado como robado, y a partir de la geolocalización del dispositivo se montó un operativo en Encarnación que permitió la detención de David Ariel Benítez Riquelme, de 27 años de edad, en cuyo poder fue hallado el aparato. Las averiguaciones revelaron contradicciones en las declaraciones de los denunciantes, Ricardo Javier Ayala Zambuchetti, de 35 años de edad, y Alexis Gaspar Maciel Colmán, de 22 años de edad, quienes finalmente habrían confesado que el supuesto asalto fue simulado con la participación de otras personas. De acuerdo con las investigaciones, las mercaderías fueron transbordadas a un vehículo tipo furgón y posteriormente ocultadas en una zona rural de Natalio, donde los intervinientes lograron recuperar parte de la carga, consistentes en productos de electricidad, artículos de cosmetología, bueno, acá ya es otra cosa porque repuestos habían dicho primeramente, insumos para chapería, cajas de encomiendas y otras mercaderías, además del teléfono celular denunciado. Y por disposición del fiscal Reinaldo Castillo, los tres involucrados quedaron detenidos y las evidencias, las evidencias

las evidencias fueron puestas a disposición del Ministerio Público. O sea, acá hay un caso de infidelidad del empleado, sin duda alguna. Ahora te doy. Hay infidelidad de empleados, sin ninguna duda, es lo que se tiene como resultado de esta investigación. Si por ahí te atiende el fiscal Reinaldo Castillo, sería genial también. Estamos tratando de comunicarnos con él. Para poder tener detalles. Y este simulacro de hurto o de robo agravado que ocurrió el 8 pasado, porque primeramente habían denunciado el asalto a un camión transportador de mercaderías, que finalmente no. En 10 minutos, genial. Bueno, en 10 minutos lo vamos a volver a llamar entonces. Da un giro inesperado este. Creo que es. Ayer me decía un efectivo policial me decía que era la tercera vez que este camión, el mismo camión, era asaltado. Y después me dijo otro efectivo policial, no, va, 3 veces, pero 7 veces, mangoje. Tony, levantame un poco la cortina, te voy a pasar otro numerito por ahí para acelerar en una de esas.

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0: 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Bueno, lo que les decíamos, Piratas del Asfalto, actuaron nuevamente en Encarnación. En Itapúa, mejor, entraron en acción y esta vez asaltaron nuevamente un camión transportador de mercaderías, y el hecho ocurrió a la altura del kilómetro 80 de la ruta PI-06, a la altura del distrito de Pirapó. Se llevaron mercaderías costosas y abandonaron el vehículo a unos 30 kilómetros del lugar del hecho, ya a unos 120 kilómetros de Encarnación, en la capital de Encarnación. Sería más o menos en el cruce Santa Clara. La tercera vez que el mismo camión transportador de mercaderías es asaltado en el departamento de Itapúa, y además sus tripulantes no dieron aviso a la Policía Nacional para la custodia correspondiente. Claro, porque lo que hacen es, por ejemplo, para cuidar este tipo de mercaderías, el transporte, la policía lo que hace es tiene un operativo. Los funcionarios, cuando van sobre ruta, tienen que ir avisando a las comisarías para poder recibir la custodia de la patrullera. Resulta que estos individuos no avisaron cuando entraron a Itapúa, y el supuesto asalto ocurrió a la altura del kilómetro 80 Pirapó. De momento no se cuantificaba el valor de las mercaderías llevadas por los piratas del asfalto. Vamos a escuchar lo que decía en ese contexto el efectivo policial Cristian Ríos, tras el hecho punible perpetrado. Escuchemos.
1: Mercaderías varias, resultando víctima en este caso Alexis Gaspar Maciel Colmán, paraguayo soltero de 22 años de edad, Ricardo Javier Ayala, paraguayo soltero de 35 años de edad, quienes se encontraban a bordo del camión de la marca Volkswagen color blanco, propiedad de la empresa Multienvíos, sindicando como supuestos autores del hecho a cuatro personas de género masculino encapuchado y con arma de fuego en mano, quienes se desplazaban a bordo de dos vehículos, aparentemente de la marca Toyota, modelo premio Allion, cuyos ocupantes descendieron y con arma de fuego en mano intimidaron a estas personas para posterior apoderarse del camión transportador con las mercaderías y darse a una precipitada fuga, logrando ya ubicar el citado rodado abandonado en inmediaciones del cruce Santa Clara, más o menos lo manifestado por esta persona y así también por los intervinientes, que serían repuestos de vehículos.
2: Eso es lo que se llevaron.
1: Sí.
2: En cuanto a los ocupantes del vehículo, ¿fueron llevados también por los autores en un momento?
1: Sí, en un momento. Después fueron liberados por estas personas.
0: Los tripulantes del camión transportador de mercaderías fueron llevados en el vehículo particular, o dentro del mismo camión fueron obligados a...
1: Serían dentro del vehículo en el cual llegaron a dar con esta... a la intercepción de este camión. Ajá. Sería uno de los vehículos de la marca Toyota. Ajá. Se desconoce el modelo, si sería de Allion o Premium.
0: ¿Armas largas, cortas?
1: Armas largas, según lo manifestado por estas personas.
0: Bueno, ahí está. La denuncia que había sido hecha en su momento debido a este asalto. Vamos a probar otra vez con el fiscal, porque esto dio un giro inesperado. No, definitivamente aquí hubo un supuesto hecho de infidelidad de empleados, porque aparentemente la mercadería fue básicamente entregada supuestamente por los transportadores, por las personas transportadoras. A ver un poquito. Personas detenidas: Ricardo Javier Ayala Zambuchetti, 35 años de edad, chofer domiciliado en el barrio Arroyo Poná, distrito de Cambretá, con antecedentes por incumplimiento del deber alimentario, y Alexis Gaspar Maciel Colmán, de 22 años de edad. Además de David Ariel Benítez Riquelme, de 27 años de edad.

0: Bueno, cuando se logre el número. Personal de este departamento, en prosecución a las investigaciones, accedió a datos técnicos que fueron utilizados para la ubicación geográfica de un celular marca iPhone denunciado, montándose un operativo sobre la calle 25 de Mayo, esquina Carlos Antonio López. Esquina Carlos Antonio López, para la aprehensión, primero que nada, de uno de los supuestos involucrados. Estamos en comunicación con el agente fiscal Reinaldo Castillo. Agente fiscal Reinaldo Castillo, buen día, ¿cómo le va?
1: Buen día para vos, Javier, y para todo tu equipo.
0: Bueno, este supuesto asalto a un camión transportador de encomiendas y mercaderías da un giro y podría tratarse de un supuesto autogolpe, un supuesto hecho de infidelidad de empleados. ¿Cómo está usted catalogando todo esto, fiscal?
1: Sí, ayer justamente en el transcurso de la mañana recibimos esta información inicialmente proporcionada por estas víctimas. Las supuestas víctimas dieron la información de que supuestamente ellos salieron de Ciudad del Este con destino final a Encarnación, por el camino en la zona de Delira, bajaron algunas mercaderías, algunas encomiendas remitidas, ¿verdad? Ajá. Posteriormente, ya entrando en la zona de Pirapó, pasando Capitán Mesa, supuestamente fueron seguidos e interceptados por dos vehículos. Ellos dieron la característica de los vehículos, ¿verdad? Y quienes le obligaron supuestamente a detener la marcha del camión, y ahí mismo fueron sacados del vehículo. El camión se llevó supuestamente a otro lado, se vació, y ahí recién le liberó a ellos. Uh-huh. Esa es la información que ellos dieron inicialmente a la policía. Uh-huh. Tras esta información, la policía de investigación de hechos fundibles de acá de la zona de Colonias Unidas se fue al lugar en su tarea investigativa, porque ellos eran considerados víctimas, ¿verdad? Entonces recabaron toda la información de ellos, del conductor y también de su acompañante. Es ahí que el acompañante menciona que dentro de los objetos que fueron despojados, ¿verdad?, de estas encomiendas, también su teléfono celular y el del chofer, que estos supuestos autores llevaron. Entonces proporcionó todos los datos del teléfono, inclusive algunos códigos, porque es un iPhone, ¿verdad? Entonces la policía rastreó este teléfono y efectivamente en horas del mediodía ya lograron ubicar este teléfono que supuestamente fue sustraído también. Sí. Durante el atraco.
0: Sí.
1: Así que le ubicaron el teléfono, también le ubicaron al poseedor de ese teléfono, y tras la información brindada por parte del poseedor del teléfono, él mismo refirió: no, este teléfono yo compré el día de ayer del hermano del acompañante del conductor del camión. Entonces ahí surgió la sospecha de que efectivamente estas personas estaban simulando, o que ellos tuvieron participación en carácter de complicidad. Uh-huh. En este hecho de asalto que inicialmente comentaron, ¿verdad? Uh-huh. Entonces, ¿cómo puede ser que el teléfono un día antes ya se vendió? Sin embargo, el acompañante dijo de que no, durante el atraco se me robó. Ajá. Porque esa información él mismo proporcionó en su carácter de víctima, porque al comienzo pues eran víctimas.
0: Sí,
1: ¿verdad?
0: Sí, sí.
1: Entonces,
0: sí,
1: durante la entrevista mantenida con el personal de investigación de hecho funil, le dijo así. Entiendo. Y ahí surgió la sospecha de que efectivamente ellos tuvieron participación en carácter de cómplice en este atraco, ¿verdad? Porque hasta el momento nosotros no descartamos el robo. Si bien hay indicios suficientes de que ellos simularon este hecho, pero no se descarta el robo porque hay más personas involucradas, porque también cuando la policía seguramente le habrá dicho, ¿verdad? Pero si el teléfono, nosotros nos percatamos de que ayer ya se vendió, entonces ahí aparentemente refirieron que había ya una furgoneta también en la cual descargaron todas las encomiendas, todas las mercaderías transportadas.
0: Ya, entiendo. Bueno, entonces tenemos la detención de Ricardo Javier Ayala Zambuchetti, Alexis Gaspar Maciel Colmán y David Ariel Benítez Riquelme. Este Alexis y Ariel son los tripulantes del camión transportador de mercaderías. ¿Puede ser, del fiscal?
1: Sí, tras esa información que proveyó la agente de investigaciones, se ordenó la detención preventiva de los dos, porque inmediatamente de víctima pasa a ser considerado como presuntos autores, presuntos colaboradores o cómplices en este hecho. Por eso, tras esa información rápida proporcionada por investigaciones que localizaron el teléfono mediante el sistema de GPS, la geolocalización, entonces de víctima pasaron a ser considerados supuestos autores ante la existencia de estos indicios en contra de ellos,
0: ¿verdad? Bueno, ahora tenemos entonces, por un lado, simulación de hecho punible, ¿verdad? Después tenemos, ¿cómo más se puede caratular esta causa, doctor?
1: En principios, nosotros caratulamos robo agravado, que es un atraco, como ellos dijeron, con armas largas, dos vehículos le interceptaron, le obligaron supuestamente, entonces principio es robo agravado.
0: Entiendo.
1: Ahora, la participación de ellos, al existir otras personas involucradas, la presunción de que ellos habrían dado la información suficiente y que ellos ayudaron para que se pueda producir este. No obstante, al comienzo es robo agravado. Posteriormente, si es que se da otra circunstancia, seguramente se va a modificar la calificación, ¿verdad? Pero eso con el transcurso del tiempo ya.
0: Ya, y abogado, una consulta más. Las otras personas involucradas, porque acá se habla de un atraco de varias personas hechas a través de... incluso una privación ilegítima de libertad denunciaron estos ciudadanos, y habrían más involucrados entonces, ¿verdad?
1: Efectivamente, hay más personas en la mira. Justamente la gente de investigación de hecho punible está manejando esa información, y hay más personas en la mira quienes participaron, porque efectivamente ellos, los investigadores pudieron recabar la información de que las mercaderías fueron cargadas en un camión, en un camioncito tipo furgoneta. Posteriormente fueron llevados hacia la zona de Natalio, y esa es la información que se maneja, ¿verdad?
0: Entiendo. Ahora, específicamente la cantidad de personas que participaron, entonces serían 7 a 10 personas, ¿no?
1: Sí, son más personas, porque en principio cuando estaban en calidad de víctimas, refirieron de que los supuestos autores serían 4 personas, pero no, así como te digo, ahora de acuerdo a la investigación no se descarta la posibilidad de que haya participado más personas en este hecho.
0: Ya, no era la primera vez que este camión particularmente con este número de orden era asaltado. A mí me dijo ayer un efectivo policial, esta es la tercera vez. Otro me dijo, no, van como 7 veces. ¿Usted tiene la misma información, abogado?
1: Sí, ayer justamente estuvimos recibiendo la información de parte del gerente de esta empresa, de transportadora de encomiendas, y no es la primera vez que fue objeto de este tipo de hecho denunciado por quienes ahora, por ejemplo, eran considerados víctimas y después supuestos autores.
0: O sea,
1: pero es la segunda o la tercera vez que ocurre con esta empresa.
0: Hablamos de la misma tripulación.
1: La misma tripulación, no. Pero sí la empresa es la segunda o la tercera vez que está siendo víctima.
0: Ya, correcto. Abogado, gracias por su tiempo y por la información muy valiosa, muy amable.
1: No, por nada, cuando gusten.
0: Hasta luego. El abogado Reinaldo Castillo, agente fiscal de las Colonias Unidas. Bueno, tenemos en este contexto ya entonces solucionado prácticamente, ¿verdad? Aclarado el tema, acá hubo una cuestión de infidelidad de empleados, supuestamente entregaron las mercaderías estos miembros de la tripulación del camión asaltado, y no era un, al menos hubo una colaboración por parte de ellos. Y sí, muy llamativo el hecho de que no comunicaran a la Policía Nacional para la custodia correspondiente de este tipo de mercaderías, que la policía con muy buena voluntad por lo general custodia. Se van avisando y son custodiados cuando llevan artículos de mucho valor. Estas transportadoras de mercaderías van siendo custodiados por patrulleras. Pero llamativamente, al entrar en Itapúa no se dio aviso a la policía, ¿verdad? Y ocurrió el asalto. Hechos que llamaron mucho la atención. Pausa, ya volvemos.
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1: 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Fiscalía dice que pupitres chinos no fueron sobrefacturados y pide desestimar la causa. Escucharon esto, ¿eh? La unidad anticorrupción del Ministerio Público solicitó el cierre de la causa de pupitres, de entre comillas, pupitres de oro, al concluir que a su criterio no existe perjuicio patrimonial en la millonaria compra de muebles de procedencia china para las escuelas. Tras una investigación, los fiscales determinaron que los precios pagados son razonables y que la totalidad de los equipos fue entregada en instituciones de todo el país. Los agentes fiscales de la Unidad Especializada en Delitos Económicos y Anticorrupción, Luis Piñanes García, Luz Guerrero Moral y Cristian Benítez Cáceres, presentaron ante el Juzgado Penal de Garantías el pedido de desestimación de la denuncia contra el director de Itaipú, Justo Zacarías Irún, en el caso mal llamado Pupitres de Oro. La investigación, identificada como con la causa número 3949/2025, se centraba en el supuesto hecho punible de lesión de confianza relacionado con la adquisición de mobiliario escolar de procedencia china. Según el documento, el Ministerio Público sostiene que tras las diligencias realizadas, los hechos denunciados no constituyen un hecho punible. La Fiscalía argumenta que no se cumplen con los presupuestos necesarios para sostener una acusación, principalmente debido a la falta de un perjuicio económico real para el Estado. Bueno, ahí está. La denuncia inicial presentada por los legisladores en marzo del año 2025 señalaba que los muebles habían sido adquiridos con una sobrefacturación grosera. Los denunciantes alegaban que mientras el costo de importación desde China era de entre 15 a 30 dólares por conjunto, Itaipú terminó pagando un promedio de 96 dólares por cada pupitre chino. Sin embargo, la investigación fiscal rectificó estos números mediante informes técnicos de la Dirección de Análisis de Información Estratégica. Los expertos explicaron que al precio de importación se le debe sumar obligatoriamente los costos de logística. ¡Claro! Transporte a más de 1.300 escuelas en todo el territorio nacional, ensamblajes, seguros, impuestos y gastos operativos. Y ahí es donde se infla, ¿verdad? 15 a 30 dólares sale en China, después va a traer y demás, no es el tema, ¿verdad? El transporte logístico se cobra por kilo, pues. Por kilo y por espacio en contenedores. Otro de los puntos para el pedido de desestimación es la confirmación de que la empresa adjudicada Camamia S.A. cumplió con la entrega total de lo pactado. En total, el Ministerio de Educación y Ciencias recibió 410.837 conjuntos de mesas y sillas pedagógicas, lo cual fue certificado por las autoridades educativas el 17 de noviembre del año 2025. La Fiscalía también comparó los precios pagados por Itaipú con otras licitaciones y con el mercado local. El análisis arrojó que el precio promedio es de 752.026 por conjunto y es incluso inferior a lo que se oferta en el mercado paraguayo, donde muebles similares cuestan cerca de 800.000 guaraníes y menor a lo pagado en licitaciones similares en Brasil. Finalmente, el requerimiento fiscal destaca que el patrimonio de Itaipú no sufrió ningún daño, ya que con cada guaraní invertido se recibió un bien equivalente en calidad y cantidad. El monto total del contrato y sus adendas accedió a 310.670.983.444 guaraníes, cifra que coincide plenamente con los registros de pago y la recepción de los bienes por parte del MEC. Con estos argumentos, el Ministerio Público considera que la conducta de Justo Zacarías Irún y otros involucrados es atípica con relación al hecho punible de lesión de confianza, por lo que se solicitó al juez que la causa sea archivada definitivamente. Claro, porque es cierto, el costo de cada pupitre sale de entre 15 a 30 dólares en China, pero a eso hay que sumarle después el transporte desde China a Paraguay. El transporte en Paraguay a través de camiones a los distintos a las distintas escuelas. Después tenés el seguro, el pago de por ensamblaje, pago de personal, combustible, camiones, heredera, y ahí se infla a $96 por cada pupitre. O sea, es normal. Famoso, pues allá vos en China encontrás regalado cada cosa, pero al final te sale más caro que comprar acá cuando venís, cuando compras por unidad. En este caso fue por mucha cantidad y salió mucho menor el costo, no tanto tampoco, pero mucho menor el costo de cada pupitre. Es decir, generalmente sale 800.000 guaraníes en el mercado paraguayo y se pagó 752.026 guaraníes por conjunto, es decir, 48.000 guaraníes menos por cada pupitre. Y eso, al hacer la multiplicación por 410.837 conjuntos de mesas y sillas pedagógicas, ya hace ya una diferencia. Por lo que la Itaipú en realidad lo que hizo es ahorrar dinero con esta compra. Así es que nada que discutir. Entonces la fiscalía dice que pupitres chinos no fueron sobrefacturados y pide desestimar la causa contra Justo Zacarías Irún. 7:40 en la República.

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1: Bueno, y última hora publica: Cartes obtiene nuevamente visa y apunta a ir al Mundial en Estados Unidos. El empresario y mano derecha de Horacio Cartes, José Ortiz, confirmó que el titular de la ANR y expresidente de la República obtuvo nuevamente la visa para ingresar a Estados Unidos tras el levantamiento de las sanciones económicas que pesaban sobre él por parte de organismos estadounidenses. Cartes apunta a ir al Mundial. El presidente de Tabacalera del Este, José Ortiz, confirmó a última hora que Horacio Cartes obtuvo nuevamente la visa para viajar a Estados Unidos y apunta a ir al Mundial de Fútbol que se disputa en ese país en sus fases finales, pero ya sin Paraguay. Ya se dijo 200 veces que le fueron levantadas absolutamente todas las sanciones al señor Horacio Cartes, respondió el empresario. Añadió que el exmandatario quiere ir a Estados Unidos por fútbol, ya que allá se está disputando la fase final de la cita mundialista. Solicitó ya la visa y le concedieron sin ningún problema, aseguró. Los abogados ya lo habían aclarado, solo no entendieron quienes no quieren entenderlo, aseveró el empresario. Cabe recordar que el 26 de enero del 2023, la OFAC, dependiente del Departamento del Tesoro de Estados Unidos, impulsó sanciones a Cartes y a sus empresas. Las acusaciones fueron por actos de corrupción antes, durante y después de su mandato como presidente, inversiones financieras e incentivos para convencer al partido de eliminar su requisito de afiliación de 10 años para permitirle postularse como candidato presidencial con pagos de hasta $10,000. Pago en efectivo mientras era presidente a funcionarios a cambio de su lealtad. Sobornos mensuales en efectivo pagados a legisladores leales de entre $5,000 a $50,000. Promesa de pago de $1,000,000 de su propio patrimonio en 2017 para comprar los votos de los legisladores para apoyar la reforma constitucional para la reelección. Soborno a legisladores de hasta $50,000 mensuales después de dejar cargos para dirigir los votos en su interés y apuntando a los opositores, según lo reportado por la Embajada de Estados Unidos en ese entonces. Qué bueno que se cite todo esto de nuevo, porque nada de esto quedó probado. El 6 de octubre del año pasado, el mismo Cartes anunció que estas sanciones fueron levantadas. La resolución permitió la normalización de sus operaciones comerciales y financieras con entidades vinculadas al sistema estadounidense y significó su exclusión oficial de la lista SDN. El documento fue emitido bajo la dirección de Andrea Gacki, la misma funcionaria que había firmado la designación original en 2023, y reflejó la conclusión de las condiciones que habían motivado la sanción, ya que no se encontraban vigentes. El expresidente también ha dejado de ser calificado como significativamente corrupto por el Departamento de Estado, lo que lo habilitó a solicitar una nueva visa a Estados Unidos. Y bueno, ¿verdad? Qué bueno que se cita todo esto nuevamente, porque nada de esto quedó finalmente probado y ya se sabía que era toda una trama en este caso impulsada por Mario Abdo Benítez cuando era presidente de la República y sus leales en contubernio con el entonces embajador de Estados Unidos Mark Oswald. El objetivo: fundirlo política y económicamente al señor Horacio Cartes. De eso se ocuparon, ¿verdad? De eso se ocuparon. La jugada finalmente no le salió. 8 en punto.

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0: 8 de la mañana con 10 minutos en la República. Bueno, hay que hablar del partido que ayer disputaron Francia contra Marruecos. Se impuso Francia por 2-0 y pasa ya a semifinales de la Copa del Mundo Estados, Norteamérica 2026, ¿verdad? Lo que yo quiero significar acá es que el equipo que más batalla le hizo a Francia finalmente fue el Paraguay, el equipo paraguayo. Encima nos ganaron con un penal que no era tan penal, ¿verdad? Ya supe, entre comillas. Pero que finalmente sancionó el juez. ¿Por qué digo esto? Porque lo que dice, Francia es el equipo más ganador en lo que va de la Copa del Mundo, en materia de goles incluso. Porque en su primer partido se impuso 3-1 contra Senegal, se impuso 3-0 en su segundo partido contra Irak, se impuso 4-1 contra Noruega, se impuso 3-0 contra Suecia y apenas 1-0 contra Paraguay. Y encima, repito, un gol de penal que fue revisado por el VAR. El VAR ocasionó el penal. Y ayer 2-0 contra Marruecos. Definitivamente fue Paraguay, el equipo paraguayo, el que más batalla le hizo a Francia, a pesar de todo lo que puedan decir, ¿verdad? Incluso el técnico de Francia había dicho que el equipo marroquí era mucho más que el paraguayo y terminaron ganándole 2-0, ¿verdad? O sea, no sé, en el fútbol siempre yo digo que no hay lógica, pero Marruecos ayer no destacó para nada. Nada más que eso, ¿verdad? Definitivamente el equipo que le hizo más batalla a Francia fue el equipo paraguayo. Que si no se hubiese revisado el VAR, en todo caso, o si hubiese atajado ese penal Orlando Gil, hubiesen pasado a largue y muchas cosas hubiesen pudo haber sido otro incluso el resultado. Definitivamente, nosotros tenemos un equipo que va ensamblándose. Ya se filtró que Gustavo Alfaro va a seguir en la conducción técnica de la selección paraguaya. Y repito que nuestros jugadores integrantes del seleccionado paraguayo tienen edad todavía como para poder aguantar un próximo mundial. Encima que vamos a ser locales, porque el próximo mundial 2030 va a ser en Paraguay, Argentina y Uruguay. Fíjense ustedes que, por ejemplo, el que por ahí ya no va a estar apto para el mundial es, por ejemplo, Roberto Gatito Fernández, que hoy tiene 38 años de edad. Posiblemente para el próximo mundial va a tener 42, ya va a ser difícil de que lo convoquen. Gastón Oliveira, el arquero suplente, tiene 33 años de edad, va a tener 37 en el próximo mundial. Orlando Gil, que es el arquero que tan bueno que no sabíamos que teníamos, ¿verdad? Y que destacó hasta el momento el mejor portero del mundo, el mejor portero del mundial al menos, tiene apenas 26 años de edad. Gustavo Gómez tiene 33, va a tener 37 para el próximo mundial. Fabián Valbuena tiene 34, va a tener 38 para el próximo mundial. Junior Alonso tiene 33, va a tener 37 para el próximo mundial. Omar Alderete tiene 29 años, va a tener 33 para el próximo mundial. Gustavo Velázquez tiene 33 años, va a tener 37 para el próximo mundial. Juan José Cáceres va a tener 31 para el próximo mundial, porque hoy tiene 30, digo bien. José Canales tiene 29 años. 29 años tiene José Canales, entonces fíjense ustedes que va a tener recién 33 para el próximo mundial. Alexandro Maidana tiene 24 años, va a tener 28 para el próximo mundial. Entre los mediocampistas, Andrés Cuba tiene 30 años, va a tener 34 para el próximo mundial. Alejandro Romero Gamarra, el Cacu, tiene 31 años. Mauricio Magalhães tiene apenas 25 años. Matías Galarza, otro gran héroe. Se me fue el micrófono. Llené la minilla de micrófono. Matías Galarza, otro gran héroe de la selección paraguaya, tiene apenas 24 años de edad. Diego Gómez, apenas 23. Damián Bobadilla tiene 24. Y Brian Ojeda tiene 25. Entre los delanteros, Gabriel Ábalos tiene 35 años. Miguel Almirón tiene 32. Va a tener 36 para el próximo mundial. Antonio Sanabria tiene 30 años. Isidro Pita tiene 26 años. Fíjense, Pita tiene 26 años. Ramón Sosa tiene 26 años. Alex Arce tiene 31 años. Julio Enciso tiene 22 años. Julio Enciso, la joya, tiene 22 años. Y Gustavo Caballero tiene 24 años de edad. O sea, todos, prácticamente todos, están aptos para un próximo mundial. Por ahí Gabriel Ábalos va a tener 39 para el próximo mundial, capaz que se le puede convocar, como puede que no. Después el resto, Gatito Fernández hoy tiene 38 años, puede que ya para el próximo mundial ya no esté. El resto, todos van a estar aptos en lo que a el grupo etario se refiere. O sea, mi punto es que este mismo equipo que participó del Mundial Norteamérica 2026 tranquilamente puede llegar para el Mundial Sudamérica, es decir, Paraguay, Argentina y Uruguay, con el mismo plantel técnico y bien fogueado. Y por fin se da lo que uno siempre pide, ¿verdad? Proceso. Porque se dice, se habla de que Gustavo Alfaro va a seguir en la conducción técnica del equipo paraguayo. Al menos hasta el momento se había filtrado la información de que él le dijo a los jugadores de que él va a seguir, porque no recibió tantas alegrías como las que recibió en el equipo paraguayo. Y hay que decirlo, no puede ser feliz en otro equipo Gustavo Alfaro. 8:16.
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Bueno, un hombre fue aprehendido por hurto de cajas de verduras en la ciudad de Encarnación. 40 años tiene el hombre. En la tarde del jueves fue aprehendido por supuesto hecho de hurto agravado en el barrio Ciudad Nueva, informó la Comisaría Segunda de Buenavista. El procedimiento se realizó alrededor de las 18 horas en la placita municipal del barrio, donde fue detenido Rubén Darío Mendieta Ábalos, domiciliado en el barrio Pacucuá, quien registra antecedentes por hurto agravado en el año 2021 y por hurto 2021 y 2025. La víctima fue Rubén Darío Gunter Bloch, 29 años de edad, propietario de las cajas de verduras que habían sido sustraídas. Según el informe policial, el hecho fue denunciado tras una llamada telefónica y al llegar al lugar los agentes fueron informados por la víctima de que una testigo, Dayana Noemí Garay, observó a un hombre conocido por el apellido Mendieta retirando mercaderías que se encontraban cubiertas con una carpa bajo el techo en su local. Con esa información, el denunciante salió a buscar al sospechoso y logró ubicarlo en las inmediaciones, donde lo redujo hasta la llegada de la policía. Posteriormente, los uniformados procedieron a su aprehensión y traslado a la sede policial, donde fue informado de sus derechos constitucionales. El caso fue comunicado al agente fiscal Ever Williams, quien dispuso que el aprehendido permanezca detenido a disposición del Ministerio Público mientras continúan las averiguaciones. Hurto de cajas de verdura. El mismo propietario de las mercaderías reduce al supuesto autor. El supuesto autor, Rubén Darío Mendieta Ábalos. La víctima, Rubén Darío Gunter Bloch. Ocurrió en el barrio Buenavista, en el mercado municipal de la ciudad de Encarnación. 8:28.

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1: Bueno, es 90 o 2000, pero es este dance retro que oía. Qué buen tema. Bueno, durante la madrugada de hoy viernes hubieron lluvias dispersas en distintas localidades. Comenzaron a afectar a los departamentos del centro y este de la región oriental, y se prevé que estas condiciones persistan sobre dicha zona y se extiendan gradualmente en otros puntos del país durante el transcurso del día. Hacia el norte de ambas regiones la probabilidad de lluvia se mantiene baja durante la jornada de hoy, y para mañana sábado 11 se esperan lluvias con tormentas eléctricas en el norte y este de ambas regiones, mientras que en el resto del territorio nacional se esperan lluvias dispersas con tendencia a un mejoramiento gradual en las condiciones meteorológicas durante el día. En cuanto a las temperaturas, para hoy se prevén valores máximos que oscilarían entre 25 a 30 grados en gran parte del territorio nacional, favoreciendo un ambiente cálido. Condiciones similares se mantendrían durante la jornada del sábado 11 y por el momento no se prevé descenso significativo de la temperatura del aire durante el fin de semana, dice la meteoróloga de turno Celia Sanguinetti desde el Servicio Meteorológico Nacional. Para lo que resta de la presente jornada en la ciudad de Encarnación, vamos a tener una jornada que irá tornándose cálida, con cielo mayormente nublado, vientos del noreste y luego variables. No se descartan la ocurrencia de lluvias dispersas y ocasionales tormentas eléctricas. Temperatura máxima estimada para hoy en nuestra ciudad, 22 grados. Para mañana sábado se anuncia una jornada que irá de fresca a cálida, en temperaturas con cielo mayormente nublado, vientos variables y luego del sur, y lluvias dispersas con ocasionales tormentas eléctricas y luego mejorando. Temperatura mínima de 16 grados y máxima de 22. Y para el domingo se anuncia una jornada fresca con cielo nublado a parcial nublado, vientos del sur, vientos del sur, mínima de 12 grados y máxima de 18. Repito, 22 la máxima para hoy. Vamos a tener probabilidades de lluvias con ocasionales tormentas eléctricas en esta parte del país. 8:35 en la República.

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1: 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Y bueno, Unión Europea reclama a Meta cambiar el diseño adictivo de Facebook e Instagram. La empresa estadounidense Meta debe modificar el diseño adictivo de Facebook e Instagram o de lo contrario se expondrá a una cuantiosa multa, advirtió el viernes la Unión Europea. Bruselas acusó al gigante tecnológico estadounidense de no haber limitado los riesgos de las plataformas que las plataformas representan para los usuarios, especialmente para los niños y adultos vulnerables, dadas las funciones diseñadas para captar su atención lo máximo posible. De confirmarse las resoluciones del regulador europeo sobre Meta, la Unión Europea podrá imponer una multa de hasta 6% de la facturación anual total de la empresa a nivel mundial. Proteger la salud física y mental de los europeos debe ser una prioridad para las plataformas de redes sociales, afirmó en comunicado Jenna Vinkunen, vicepresidenta de la Comisión Europea para la Soberanía Tecnológica. La Unión Europea intensificó en los últimos meses sus esfuerzos para obligar a las grandes compañías tecnológicas a proteger mejor a los usuarios y en particular a los niños. Bueno, estos hallazgos, hay herramientas inadecuadas, dice. Los hallazgos se dan a conocer días antes de que un panel de expertos encargado por el Ejecutivo Europeo presente el lunes sus recomendaciones para que el bloque proteja mejor a los niños de contenidos inapropiados en línea. La Unión Europea emitió una advertencia similar a TikTok en febrero de este año, indicándole a la empresa que modifique sus diseños o se arriesgará a multas cuantiosas. No obstante, el funcionamiento consultado precisó que existía una ligera diferencia con TikTok, ya que Meta siempre ha tratado de abordar la protección de los menores en línea. En su dictamen, Bruselas señaló que las herramientas de gestión del tiempo de Facebook e Instagram pueden desactivarse fácilmente, mientras que los controles parentales solo son efectivos si los padres cuentan con ciertos conocimientos técnicos. La Unión Europea inició su investigación sobre Meta en 2024 en virtud de la Ley de Servicios Digitales. Esta normativa es un arma clave dentro del arsenal adoptado por la Unión Europea en los últimos años para frenar lo que Bruselas describe como los excesos de las grandes empresas tecnológicas. Unión Europea reclama a Meta cambiar el diseño adictivo de Facebook e Instagram. 8:42.

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La entidad binacional ya se le está por en marcha actualización del proyecto de la avenida de circunvalación de Encarnación. Se dio inicio al proceso de contratación de los servicios que de consultoría para la revisión y actualización del proyecto ejecutivo de la futura avenida de circunvalación en la ciudad de Encarnación. El proyecto constituye un paso fundamental para concretar una de las obras viales más importantes para el departamento de Itapúa. Viene de la entidad binacional Yacyretá, que dio un inicio de proceso a la contratación de los servicios de consultoría para la revisión. 8:53.

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1: Bueno, estábamos hablando de esto, que el proyecto que constituye un paso para la para concretar una de las obras viales más importantes para el departamento de Itapúa. El objetivo será desviar el tránsito pesado y de paso fuera del casco urbano de Encarnación, conectando de manera más eficiente las rutas PI01 y PI06 con el puente internacional San Roque González de Santa Cruz, mejorando la seguridad vial y agilizando el flujo de vehículos hacia y desde la República Argentina. Esta es la avenida de Circunvalación. Es el proyecto. La consultora o la consultoría tendrá un plazo ejecutivo de 240 días y comprenderá la revisión y actualización del diseño final de ingeniería en una avenida de aproximadamente 20 kilómetros de extensión y el trabajo incluirá estudios topográficos, geotécnicos, hidráulicos y de tránsito, además de la elaboración de toda documentación técnica necesaria para el futuro llamado a licitación de la obra. Entre las características previstas se destaca una moderna avenida multitrocha con calzas independientes, separador central, banquinas y sistema de seguridad vial. Asimismo, se proyecta el diseño de nuevos puentes sobre los arroyos Potiguí, Santa María, Tacuapí y, de ser necesario, Quiteria, definiendo las soluciones técnicas más convenientes para cada sector. Al concluir la consultoría, la empresa adjudicada deberá entregar el proyecto ejecutivo completamente actualizado, incluyendo estudios de campo, laboratorios, planos, cómputos y presupuestos, así como el pliego de bases y condiciones que permitirá convocar posteriormente a la licitación para la ejecución de la obra. Con esta iniciativa se pretende, en este caso, dotar a la ciudad de Encarnación de la esperada futura avenida de Circunvalación, que, repito, será una avenida de aproximadamente 20 kilómetros, y que lo que va a lograr esta avenida de Circunvalación, o sea, el objetivo es descongestionar el casco céntrico encarnaceno de vehículos pesados. O sea, viste que nosotros tenemos acá camiones que entran por ruta sexta, por ruta 1, van por la avenida Irrazábal, generalmente hacia la ANNP, ¿verdad? Hacia puertos, hacia el puente internacional. Bueno, con esta obra lo que se pretende hacer es que esos camiones, que son nuestros productos, que salen al exterior y gracias a eso ingresan divisas a nuestro país, ¿verdad?, ya no pasen por el centro de Encarnación, pasen por otra vía de 20 kilómetros de extensión, que en este caso, y el objetivo, como decíamos, desviar el tránsito pesado y de paso fuera del casco urbano de la ciudad de Encarnación, conectando de manera más eficiente las rutas PI01 y PI06 con el puente internacional San Roque González de Santa Cruz, mejorando la seguridad vial y agilizando el flujo de vehículos hacia y desde la República Argentina. ¡Qué magnífico! Bueno, por fin, ¿verdad? No tenemos que irnos porque ya llega Hora Paraguaya, el programa de los grandes batalladores. Por su atención, gracias. 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Dios mediante, nos encontramos el lunes cuando arranquemos con buena música desde las 6. Buen fin de semana. Cuídense mucho. Hasta el lunes.

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0: ¿Qué día es, Maggie? ¿Eh? Ayer era jueves.
1: Entonces, hoy es viernes, Mikey.
2: Para todo el país y el mundo entero.

0: Vamos a acompañarte hasta el mediodía. Vamos a acompañar a todos los grandes batalladores que ya bien temprano arrancaron con el abuelo 4 de la mañana con buena música folclórica. Y bueno, estamos aquí para acompañar a los grandes batalladores que están tanto dentro como fuera del país, porque también hay paraguayos por el mundo sintonizando a través de www.farra.com.pi.
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0: Estamos cuánto, el 10 de julio estamos, ¿eh? No, espera, no te vayas a ser loco todavía. Queda mucho para fin de mes. Tranquilo, no mames. Sí. Bueno, saludos a toda la gente de Itapúa porque enlazamos con la 933 para decir buen día, Itapúa. Está lindo el día por Itapúa también. Así que a disfrutar, señores, de este lindo viernes, sol radiante, linda temperatura. Pero está lindo el viernes. Vamos a tener 5 pares de entradas para lo que va a ser mañana, sí, Chechos La Mega, 19 años de la aplastante número 1. Lo vamos

la gente de la Mega, y durante toda la noche vamos a tener promo de birra, promo de tragos, así que vamos a disfrutar, vamos a pasarla bien, ¿sí? Todas las marcas en birra, ¿sí? Lo que vos quieras, con promos durante toda la noche, tragos, ¿sí? Y Furia se va a pedir agua, dice. Igual, igual, si quieres tomar, si te querías gastar, está bien, agua también. Pero bueno, ya estamos palpitando. Cuenta regresiva para lo que va a ser la gran farra de farra y todas las figuras. Ayer ya Ana Laura está ya preparando lo que se va a poner para lo que la mujer, cómo se prepara, será. Sí, dos días antes ya estaba viendo ya qué se va a poner para la noche del sábado. Oreja arriba de pantalón, remera, yo imagina, ¿no? Sí, ya, ja, ya, ya, yo pilla, güey, yo imagina. No, y por algo las mujeres, ¿verdad? Bueno, así que sean todos bienvenidos. Habilitamos el WhatsApp, pero tiranos tu nota de voz. Un abrazo grande. Mucha gente va a

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erró un penal y todo Mbappé, pero igual Francia sigue adelante. Bueno, también vamos a hablar con el niño en breve nomás de todo lo que dejó ayer el partido, los partidos de la Copa del Mundo, todos los detalles y todo lo que tenemos el día de hoy, lo que se viene el fin de

0: También jugó, tengo entendido que Derlis González marcó un gol. Apareció Derlis y ya marcó, sí. Después de prácticamente un año, creo, ¿verdad? 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
1: Leija Furia, ¿qué le vamos a poner el otro panonza? Ponele 3.000 hombres y un salsa parrilla ahí nomás. Y
0: alambre.
1: Tentaron, va donde sea.
0: No, déjate eso.
1: Va a ese registro conducido y a veces, qué barro, de cachéñi, más furia sea.
0: No, y tu cédula también está obera eso.
1: ¿Eh?
0: Tu cédula está también obera eso.
1: Está todito, tengo pues, todo.
0: Ya parecía como parecido, pero bien.
1: Anina de posible. Sí, señores.
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1: ¿Vos sabés que se va a imponer la farra de farra? Sí, señor. El licor levantol. Va a haber degustación de licor levantol, sea mañana. Todito va a los levantol.
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1: Bueno, un saludo grande para todos los amigos. Zona de Misiones, zona Itapúa también, que están saludando para el aniversario de Farra, a todos los compañeros.

0: Responde, también saludando los diferentes puntos. ¿Sabes cómo está de fiesta todo Itapúa? Porque el Rally Mundial está nuevamente por esa zona, ¿eh? Varias partes de hotelería.
1: Están preparando.
0: Gente que está haciendo su agosto en este Rally Mundial que vuelve nuevamente por la zona de Itapúa y nuevamente protagonista la hermosa Encarnación. Saludos para todos los amigos que están y activan cada mañana por esa zona.
1: Bueno, también tenemos saludos para Katherine, que está por Málaga, España, paraguayos por España, con mucho calor. Dice que hay una temperatura tipo esa más alta, allá por enero. Viste en enero acá en Paraguay cómo hace calor, y bueno, más o menos así es el calor que se siente en las Europas, en España. Así que fuerza para los paraguayos.
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1: ¡Lindo! 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Bueno, hay partido, choque europeo en Estados Unidos. Vamos a hablar de todos los detalles con el Niño Sosa.
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0: Saludos para todos los perros de Rejunte Cumbiero, o sea, ahí zona de San Bernardino, los creadores de ¿A quién hora paraguaya? En la precisa deportiva te la da el Niño Sosa.
1: La empanada y el pancito se la come.
0: Después está el otro, la empanada y el pancito te entra el Niño Sosa. ¿Cómo está, niño?
3: Bien, señores, ¿cómo andan? Saludos para todos. Esta música llega a tener mínimo 11 años por ahí, aproximadamente. Me van a decir después los cálculos.
1: Mazo
3: ya, si no es más. Saludos, dicho sea de paso, a los muchachos de Rejunte Cumbiero, a el líder del grupo allí, a Ricardo, toda la banda en alto que siempre nos reportan.
1: Va, ya es chiquitivo, ley 3. Sí. Yo estoy hace 24 años ya a la radio, 19 años.
3: 19 años. Personaje chiquitivo.
0: 24 años. Y tú ya, no sea así, señor. Saludos para el 100 años, el querido profesor de educación la física. Terapia, o sea.
3: Nos metemos en el capítulo Copa del Mundo. A poquito se va acabando y nos vamos poniendo la parte interesante. Es cierto, ya sin Paraguay, pero siempre con partidos atractivos.
1: Lindo partido hoy, España-Bélgica.
3: Sí, hora especial, España ante Bélgica. Le tiró piropos el técnico español a Alfaro ayer en conferencia. Dijo, es uno de los técnicos a quienes admiro. Así que le tiró unos piropitos allí el DT de España. ¿Qué nos hace eso? Dice Furia. Sí, por lo menos para el técnico de La Fuente, es una referencia el técnico de la selección paraguaya. Bélgica-España, España-Bélgica. Hoy la propuesta, el partido en Los Ángeles. Bonita ciudad, sin duda, Los Ángeles. España ante Bélgica. En los previos, mirando un poquito de favoritismo para España, así en la parte previa. Pero Bélgica viene de buenos antecedentes, principalmente el último triunfo ante los Estados Unidos, ¿verdad? Que fue con goles. Se esperaba por allí como local que sea uno de los que supere de ronda. Ya comentaron en el bloque anterior la victoria de Francia. Aquí se notó lo bien que Paraguay trabajó de la parte defensiva, ¿verdad? Porque le costó mucho contra Paraguay a Francia hacer gol solo de penal.
1: Justamente ayer le decía eso acá a los compañeros. Ahora vemos la diferencia, porque realmente a Francia no fue fácil, pero le encontró más rápido el camino contra Marruecos, cosa que no pasó con Paraguay.
3: Bueno, había tapado el penal, inclusive se había destacado bastante en el primer tiempo, pero ya en el segundo tiempo apareció Dembélé, apareció Mbappé, todo el poderío francés. Sí, sirve un poquito de consuelo. Solo que siempre como que nos falta un poquito de lo ofensivo. Pero mirá que no es solo ahora, sino es algo histórico. Si miramos la cantidad de goles que Paraguay hizo a lo largo de la Copa del Mundo, pero principalmente del 98 hasta aquí.
1: Yo llamo a lo otro.
3: No, claro, Paraguay en general. Siempre, no tenemos goles, o sea, tenemos pocos goles. Y uno de los aquellos que diferente cuando hacemos muchos goles fue Pipino, uno de los diferentes que
1: repente. Pero tengo un tiempo de esta parte, niño, de que los clubes mismos no estamos haciendo goles.
3: Sí, si miramos la eliminatoria igualmente, Paraguay no promediaba un gol por partido. O sea,
1: sí, sí.
3: la cantidad de juegos con la cantidad de goles que hacíamos, máximo un gol por juego.
4: Nos falta ese nueve goleador.
3: Históricamente, ese goleador, sí. Históricamente es, me parece que pasa un poquito por allí desde el lado futbolístico y de a poco a este formato además. Yo estoy un convencido que vamos a decir, sí, va, podemos jugar mejor, perfecto. Pero todos estos años que quisimos jugar un poquito mejor, no nos fuimos a la Copa del Mundo. Sí. Vinieron entrenadores que querían darnos un poquito más al fútbol. Nosotros siempre con el formato de pelear, luchar, aguantar, ese es el formato.
4: Sí, ese tranqui chute ya no es más tanto. Ya,
3: No. Sí tenemos buen toque también y necesitamos de algunos jugadores un poco más veloces arriba. Y principalmente si por ahí tienen mayor roce en Europa, ¿verdad? Ojalá que ahora, porque se habla de Galarza, que lo quiere en Francia, que lo quiere en Brasil, o sea, que vaya a una liga competitiva, en misma situación Gil, que en principio esta o la siguiente semana se define también lo suyo a Europa, que terminen jugando con regularidad, porque ahora ya tenemos fecha FIFA en septiembre nuevamente. Así que vamos a tener amistosos, esto va a seguir. Vamos a jugar las eliminatorias, eso es bueno recordar, vamos a estar jugando la eliminatoria el próximo año, si bien ya estamos clasificados los demás, Brasil, Colombia, eso es bueno también. Ecuador y compañía, sí van a seguir jugando por lo, porque va a haber tres cupos y medio. Para los demás, nosotros, Argentina, Uruguay, Paraguay, ya estamos adentro de la siguiente Copa del Mundo y del próximo año las eliminatorias.
4: Pero ¿cómo es el tema, niño, si es que ya estás en el Mundial igual la eliminatoria? O sea, ¿jugar por jugar nomás ya?
3: Sí. En el caso de Paraguay, sí, pero tendrá mucho que ver. O sea, nosotros jugamos por el paquete. Pasa que hay unos derechos económicos del lado televisivo.
4: Ah, eso sí.
3: O sea, a todos nos conviene. Algo eso tiene que haber. Y más adelante también explican la, por lo menos explicaron la autoridad de la APF, que se va a hacer un torneo con Europa. Y ahí se va a ver el ranking de las eliminatorias. Los que están en primeros lugares de las eliminatorias se van a enfrentar a los primeros de Europa.
4: Sí.
3: O sea, si terminamos primero, segundo, tercero, nos vamos a enfrentar a los Francia, a los España y compañía. O nos van a tocar equipos de segunda línea de Europa. Desde ese lado es la importancia de los puntos en cuanto a lo que tiene que ver también con las eliminatorias. Si bien Paraguay ya va a estar clasificado, lastimosamente sí, en algún momento, principalmente solo al final, se va a prestar para la especulación.
4: Claro.
3: Porque de repente va a decir, ah, no, Uruguay le puso equipo suplente a Chile, por ejemplo. O Paraguay le puso un equipo mixto a Ecuador. Y se va a prestar a la especulación cuando esos seleccionados sí jueguen por los puntos en cuanto a lo que tenga que ver la clasificación. Hoy, España-Bélgica, 4-0.
0: Bueno, atención los apostadores, atención los timberos, atención las oficinas, sí, que siempre juegan, se divierten en la oficina. Hoy tenemos lindo partido, papá.
3: O sea, en la oficina se organiza la
0: hay la pollita, sí, la pollita. Después, sí. Cierre de jornada, por supuesto, la pollita. ¿Qué se hace, niño? Chupamos todo en grupo, papá.
3: Me puedo equivocar, pero yo daría empate a este partido. Parece que puede ir a tanda de penales. Por lo menos tiempo normal me parece empate España-Bélgica, pero con goles. Creía que puede darse un gol de cada lado, mirando los antecedentes de ambos, o una mínima diferencia para España. Mañana, me parece, y estoy viendo en redes que muchos de los paraguayos están, o sea, como que le tomaron cariño a Haaland. Mañana juega Noruega ante Inglaterra.
0: Y según estudio y porcentaje, dice que muchos simpatizantes está teniendo Noruega. Sí, equipos que fueron eliminando se volvieron Noruega. Niño, sí, dice 75% de ser simpatizante, sí, para más, un país.
3: Haaland hoy es el jugador.
0: Y otro también con en mayor Inglaterra. Cantidad. A Inglaterra también le están apreciando, sí, mucho, niño.
3: Haaland hoy es el seleccionado con el jugador con mayor cantidad de seguidores en redes, tanto en Instagram como en TikTok. Ganó muchísimos seguidores.
0: ¿Le ganó Pio Bocinha?
3: Sí, le ganó. Le pasó por encima.
0: Bocinha o Cuñama de Omuñase.
3: Sí, a full. Sí, El doble o el triple, ya que tiene Bocinha, que ganó muchísimo también. Que dice, sí, de paso, suena para el Inter Miami. Vamos a decir, va a ser compañero no de Messi. Es una
4: fiesta
3: de Bocinha, sí, sí, allí. Noruega, Inglaterra, mañana lindo horario, 6 de la tarde. Sábado, de repente está en relax o por allá está en tu casa. 6 de la tarde. Y un poquito tarde para hacer sábado, pero más. Arriba jugará Argentina, 10 de la noche. Argentina ante Suiza. Okay. Suiza, digo, candidata sin duda a pasar a Argentina, pero últimamente tuvo sobresaltos. Contra Cabo Verde ya no fue fácil. Así que aquí veremos el último partido también ante Egipto, en medio de la polémica, todo lo que salió a decir el entrenador y todo lo demás. Vamos a ver el cara que se viene. Los malos del lado de Noruega. como de repente hace frío, calor, o sea, más bien calor, pero ellos tienen que estar en la temperatura fresca de su concentración, se les engriparon a algunos jugadores, porque están, la concentración están con aire, salen a entrenar y hace 35 grados. Sí,
0: sí. Ellos pero son nórdicos.
3: Tres o cuatro jugadores dicen que se les engripó, y entre ellos por lo menos de momento no está Haaland. Esa es una buena noticia, porque ese es el jugador clave. A veces parecería que no aparece en el partido por la primera pelota que te toca, te la manda a guardar de cabeza o de zurda, la verdad, el famoso Android, como se le conoce a Haaland, que está encendido para lo que se vendrá. Antes, cortito, dejamos
0: hablar. Bueno, siempre tenemos Boca de Todo, Isra.
3: 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Hoy es viernes, viene el festival de Milanesa.
4: Próximo bloque, la niño, pollo. Vamos a hablar de los partidos que vienen y también que hay Cerro Olimpia.
3: Sí. Okay. ¿Cómo está la novela Gustavo Velázquez? Porque Gustavo Velázquez ahora está de vacaciones por el interior. El lunes en principio se presenta en Cerro, pero todavía la vuelta de detalles. ¿Quién le llamó ahora? ¿Quién le llamó? Ella que sí, dije ya contesto yo otra vez. No, ¿quién le llamó? Ya dije,
4: Y con bueno, ¿quién es niño? ¿Qué?
3: No, pero para que la gente se quepa.
0: No me diga que niño, que Gustavo Velázquez se va a la Olimpia.
3: No, a Libertad podría ser.
0: Gustavo Velázquez a Libertad. Me gustaría verle a Gustavo Velázquez.
3: Pero te voy a contar a la vuelta de la pausa.
0: Y contana, niño, la primicia. Entonces, ¿sabes qué vas a hacer entonces? Llamen al Festival de Milanesa, entonces.
3: Festival de Milanesa hoy, sí. 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

0: y nos queríamos mucho. Y una de las anécdotas que nosotros teníamos era que cuando yo estaba en moteles, nos robaba por los jabones chiquitos. Guardábamos uno cada uno para recuerdo. Esa dicha terminó cuando nos pusimos a contar los jabones. Ella tenía 35, yo tenía 16.
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son amantes de mis audios, pero igual no me envío. Y está tu copa en boja, samba, reina. Y sí, está lindo el viernes legalmente. Que tengan un buen fin de semana. Le mando un saludo.

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Cuídate siempre, mi cuate, que cuando tenés tu viaje aquí para allá, que le haces una encomienda. Saludos para todos los que están volanteando, haciendo viaje largo de parte de todo el equipo ahora paraguaya, que siempre están y arrancan con nosotros. 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
1: ¡Vámonos, perro, carajo!
0: ¡Vámonos, perro, carajo! ¿Qué tenemos, niño?
2: Es momento de hablar un poquito de Cerro, de Olimpia. Olimpia es una venta importante.
0: Contanos.
2: Se fue al Pachuca mexicano Alcaraz. Adrián Alcaraz, y le va a dejar una buena plata a Olimpia. Sí, se fue Adrián Alcaraz.
0: Ojalá le vaya bien por el bien de la selección, niño.
3: Pero ¿quién es el reemplazo ahí?
2: No, pero sé que ya estaba en los planes que se vaya. O sea, no, dentro de la pretemporada trabajó, por decir así, ya pensando Olimpia en que lo iba a transferir. Sí o sí se iba a ir afuera, le va a dejar más o menos unos... O sea, $1,800,000, buena platita.
3: Muy buena plata.
2: $1,000 por
3: o sea, que más de dos palos verdes está con el arquero juvenil.
2: El arquero juvenil también por Ifram.
3: O sea, una buena plata está metiendo Olimpia.
0: Varios jugadores, niños, que ya están con el chip de la selección. Claro. Todos quieren hacer bien las cosas, sí, señor. Derly González, ¿cuántos años tiene, niño?
2: No, Derly ya tiene sus años.
3: Sí. Hecho, o sea, ¿para Copa América o qué puede llegar?
0: Sí.
2: Habrá que ver la edad. ¿Por qué? Sí,
0: Furia. Metió gol en su amistoso, jugador de amistoso.
2: Que siempre en la selección cumplió 32 años.
0: ¿Puede llegar al Mundial?
2: No.
0: Sí, señor.
3: No, ya no.
2: Ya tienen 30 y poquito ya. Las gracias.
0: Puede cerrar la Copa América.
3: Tan duro. Sí, Copa América.
2: Para el Mundial, no. Copa América es otra cosa, sí. No, pero Mundial, no. Vamos. Sí, Gustavo Gómez y compañero, bueno, ya van a estar ahí con los justos. Adrián Alcaraz, si tiene ahora 26 años para la Copa del Mundo, te llegaría a 30.
3: Pero si un tipo está con 30 y tantos años y la está rompiendo, no le puede decir que no.
2: Sí, la está rompiendo, sí.
0: Y ahora lo que van a presionar.
2: ¿La rompe políticamente o se rompe porque está lesionado? O sea,
0: mucho que hay que se van a despedir en esta Copa América.
2: No, y por eso ahora que.
0: Niño, ¿los mellizos Romero llegan?
2: No creo. Ya.
0: ¿Qué caruma,
2: Ya no, ya. Vamos por los nuevos jugadores, ahora lo del más. Will, otro.
3: El año que viene, es la Copa América.
2: 33.
0: Recoleta tiene una partida de piquillo, o sea.
3: Sí, Alan Will, por ejemplo, si se afina, se pule un poquito, delantero implacable va a ser.
2: Por eso, hay varios que ojalá que lleguen a Europa, principalmente a Europa, a ligas importantes. Eso me parece fundamental. Cerro en total 15 bajas. 15 son los que ya llegó. Arquero llegaron dos ya. Rofo ya está practicando allí.
3: Me preocupa, niño Petizón dice que 70 nomás.
0: 15 jugadores se fueron del Cerro.
3: Sí.
2: 15 jugadores. Pero 15 que sumana, de los 15 por lo menos 5, 6.
0: Sumana un poco ese niño, cuánta plata, papá.
2: Y buena plata. Pero ahí uno le sumaba 5, 6 no te daban un jugador. Últimamente se lesionaban y se lesionaban. Manuel Rofo es el arquero argentino que ya se sumó a los trabajos de instituto. Se fue a Buenos Aires donde ya está practicando Cerro.
3: Ya tu plata, güey. División todavía no pagamos.
2: Ángel Martínez. Y no, falta. Pero eso es una cuestión de tiempo. Porque el libro de pase se abre ahora el lunes, pues. Entonces,
3: ¿Don Martínez el que estaba en Ameliano?
2: No, en 2 de mayo. Muy buen arquero. Ángel Martínez. Muy buen arquero. Este es joven. Me parece uno de los mejores arqueros, así como proyector en el fútbol paraguayo. Se suman a Agustín Almendra, el ex de Racing en su momento, fútbol mexicano que llegó. Lucas Meroya, también argentino, el que ya llegó. Alexis Cañete, el nacional, nuevo jugador de Cerro. Iván Ramírez, también el ex de Libertad. Hasta ahora no hay lesionado, Julián. Todo bien por Cerro de momento. Ariel Gamarra, muy buen lateral por izquierda. Los que vieron por lo menos su primer amistoso con Cerro, su práctica bien.
0: ¡Gamarrita!
2: Regresa Deli Rodríguez. Blas Rivero ya está bien. Blas Rivero ya está ok. Sí, es otro de los que está disponible. Y en la lista de los que se fueron, Cristian Paredes, el volante, se fue. Rodrigo Megarejo, el central, se fue. Podría ir a Nacional, dicho sea de paso. Wilder Viera igualmente. Luis Amarilla. Totín Amarilla sin pena ni gloria. No pasó
3: mucho. Sin pena ni gloria, sí.
2: Misma situación que Gastón Jiménez, seleccionado al 2x3. Sí. Otro que dejó Cerro. El colombiano Mosquera también. Ese gran fatazo de Baba.
3: Paquete y no macana.
2: A ver, Luciati, otro que viene
3: otro
2: a cobrar
3: paquete. También, de paquete en paquete tuvimos.
2: Fabricio Peralta, Rodrigo Gómez, Alexis Martínez, que se sabe que fue al Nacional Uruguayo.
3: Gómez que se le va a extrañar un poquito.
2: Sí. Alan Soñora, otro que ya se va. Va a News, así como están las cosas. A veces sí, a veces no.
3: Qué mago su empresario. Ese.
2: Antonino Martínez, pero en el caso de él fue a préstamo. Sigue siendo el Cerro, pero fue a préstamo a otro equipo, lo mismo que los chicos Portillo. Freddy Silveira y Mauricio La Silveira, que Mauricio Da Carvalho, que van para tener minutos en otras instituciones, que eso es bueno siempre para este tipo de equipos. Así que bien por Olimpia, que hizo la transferencia de Alcaraz. Tim Payne llega ahora el 13. Vamos a ver si es una especie de mayor con bienvenida, todo ahí, todo. O algo más tranquilo más. Pero es el jugador viral, pero está llegando.
0: Prácticamente dice que su venía varias marcas de las que
2: varias
0: están
2: marcas,
0: pagando.
2: Varias marcas.
0: Copa, son las marcas, prácticamente repente, el club no está pagando nada.
2: Mira, llega a hacer un gol en las Copas Libertadores, Sudamericana, mejor dicho. Llega a hacer un gol en Sudamericano, llega a hacer un gol en un clásico, se va a cotizar.
0: Pero ¿cómo le viste en el Mundial, niño?
3: ¿Cómo le viste a Tim Payne en el Mundial? Raúl Cáceres, que ni nañas tiene ahí durante todo el tiempo.
2: ¿Cómo
3: le dejaba fuera?
2: Es competencia.
0: Después
2: está flojo al banco.
0: Otro tema, nuestro clima está de niño.
2: Sí,
0: señor.
2: Eso sí, a partir ya de septiembre, octubre, noviembre ya.
3: Porque seamos sinceros.
0: Y la confianza es que jugó un Mundial. Hasta ahí te puedo decir, papá.
2: Jugó un Mundial. Y sí. No, pero yo creo que fuera de eso, Olimpia tuvo que haber estudiado también un poquito su antecedente futbolístico, ¿verdad? Jugó el Mundial de Clubes, en el Mundial de Clubes le fue bien con su equipo. O sea, ahí le fue un poquito mejor que este Mundial ahora de la selección, en donde estuvo más o menos nada más. Así que vamos a estar atentos a lo que se viene más adelante por Cerro por Olimpia. Guaraní hace mañana amistoso. Justo estaba mirando aquí un player que estaba avisando. Guaraní ante Ameliano. Guaraní Ameliano. Una de las novedades, Luqueño sumó a Lucas Morales, ex Olimpia. Terminó su contrato con Olimpia, el uruguayo. Ahí no jugó mucho en Olimpia, Lucas Morales, uruguayo. No. Con esto ya está Campisi, Miguel Barreto, Lucas Morales, y está en búsqueda de más jugadores. Luqueño, que sabemos que siempre nos escucha en la ciudad de Luque. Espera novedades.
3: Tiene que hacer buen campeonato.
2: Tiene que hacer buen campeonato. Libertad. Y vamos a contarlo de Gustavo Velázquez. Libertad está teniendo interés, Gustavo Velázquez. Pero Gustavo Velázquez está con contrato vigente con Cerro hasta fin de año. A mí me decían hasta fin de año que tiene contrato con Cerro. Ya le llamó en su momento Nelson Aedo, que fue su compañero en Cerro, hecho sea de paso. Hasta el propio Horacio le llamó. Pero hoy parece que está difícil que pueda desligarse de Cerro. Y si no es ahora, para fin de año se podría dar lo suyo para Libertad. Si no logra ahora desligarse o su representante por ahí encontrar una salida. Sí, le ofrece un mejor contrato de lo que tiene Cerro Porteño. El lunes ya se tienen que presentar a los trabajos junto con Ariel Holland y todo el equipo comandado de Cerro. Y habrá que ver lo de Gatito, que también en principio parece que Gatito está en los planes de Libertad. Porque porque si no continúa el Cerro, habrá que ver, porque imagínate, le traen al chico Ángel Martínez, viene Rofo, es como te están diciendo, Gatito, mira que no te queremos, tenemos trayendo arqueros. Entonces, una indirecta, Gatito, que podría llegar a irse a otro equipo, o se va a quedar a competir con los que están, ¿verdad? O se va a quedar a competir con los que están.
3: Bueno, y tipo así en teoría, al irse Arias, Gatito era el arquero principal,
2: sí,
3: digamos.
2: Porque Rofo todavía no es el argentino que tiene el mayor nombre, sí, últimamente fue uno de los más regulares en la Liga Argentina, pero en lo previo, el de mayor currículum es Gatito. Veremos quién termina atajando en el estreno del campeonato. Si
3: Gatito, el amistoso, sí, ¿quién estuvo?
2: No, del amistoso juveniles, el tercero y el cuarto arquero, que no eran ninguno ni otro, porque Rofo no estaba y no estaba Gatito. Igualmente Gatito. O sea, eran el tercer y el cuarto arquero. Fueron los porteros en los amistosos de Cerro, dicho sea de paso, en Buenos Aires.
0: Bueno, un saludo grande para Ñamalia, que está de cumpleaños de parte de todo el equipo ahora paraguaya del Cide Cabaña. Ayer le tiró una
3: 83
0: linda.
3: Años,
0: Le tiró lindas palabras al Cide Cabaña, echó lágrimas del petizo y le agradeció mucho a su mamá. Felicidades para la querida Ñamalia, sí, señor, 18 años.
3: Y Amalia Lera, sí. 14 bolsones de Fortín.
0: Bueno,
3: sí. Es su cumpleaños, MN, se fue a Japaitero.
0: Y bueno, campeón del mundo.

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0: la Putiparra.
1: Puta sea, será. Estoy escribiendo, boludo, que no hace ese video, man. ¿Por qué me hiciste eso, boludo? Tenía ahora mismo una camioneta a buscarme, boludo. Acá tengo 4 bolsas negras, tengo, boludo, mi ropa tirada en el patio, man. Qué puta, cómo se lo he chafado, boludo. Venía acá por lo menos en eso, man. Y llevaba a mi casa, boludo. Qué puta, vos, será. Sí, boludo, me chutó, boludo. Ya, joder. Más feliz la vida que estaba ahí. No puedo más mentirle, boludo. Lo único que te voy a decir ahora, boludo, es que... Me decís que me van a chupar conmigo hoy, estás de la puta, boludo. Por tu culo me chutaron.
2: Gran puta, Ángelo. ¿Sabes qué? No quiero saber nunca más nada de vos. Hoy mismo quiero que vengas a mi casa y recojas toda tu porquería que está acá en bolsas negras tiradas en mi patio. Toda tu ropa de mierda vas a venir a buscar. Hoy quiero que salgas de mi casa. No quiero volver a saber nunca más.

0: y lo del auto, olvídate lo del auto, olvídate. Hoy llamé, cancelé el pedido, no quiero saber nunca más nada de vos. Confié en vos y me pagaste así de la peor manera. No vas a cambiar más, Ángelo, no vas a cambiar más. Nunca más quiero que me vuelvas a escribir o a llamar, desaparecer de mi vida.
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1: Mire que ya lo yucueo, pecuña. ¿Eh? Hice asadito, se hace atender ahí mismo asadito. Legalmente no te cuayo, yo me iba a las guías. La voy a salir nunca, no me voy a las guías. A huevo, mi suerte, asadito, tienen dejado.
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2: ¡Oye, bebico! ¡La señorita de al lado tiene hambre!
3: ¡Oye, ya, ya! Y metimos aumento de solo 6.

0: temporada, la tiempo a Ubaíno, paciencia. Arrieros a Caballugo por temporada, Antonio Nicopola. Muchas gracias.
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13: O sea, hace dos años que me ve un 20 mil y se ha de tiempo que se acerque y que me devuelva. O sea,
15: vos sabés que, hermano, yo siento que sutilmente él te está escuchando ahora. Decir

0: hace el abuelo ahí? ¿Qué hace el abuelo?
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4: Bueno, se encontró la miel, señores, la miel del conflicto. Saludos para todos los amigos. 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
4: 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Y algunos decían que estaba la costilla de chancho y se perdió la miel y creían que algunos querían hacer barbecue. Ahí está.
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4: Bueno, qué lindo va a estar la Expo, sí, señor. La familia, los chicos haciendo el recorrido. Todo lo que van a salir a disfrutar y caminar y ver todo lo que es lo bueno de Paraguay también.
5: Sí, la mayor fiesta del trabajador.
4: Sí, señor, la mayor fiesta del trabajador. Después de todo el éxito de la selección, muchas cosas lindas vamos a ver. 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
5: Bueno, así que hay que Hay que estar, tenemos nota de voz. Vamos a meterle uno, dos. Hay que estar.
2: Mis grandes amigos. ¿Cómo estamos, señor Pavón? Señor Sony.
5: ¿Cómo estamos todos?
2: Te digo un saludo especial para mí. Por día de mi cumpleaños.
5: Bien ahí, papá.
2: Pues te digo.
5: Alejandro, felicidades, pasala bien, viejo. Hay que disfrutar cada
6: Hola,
5: día.
6: Parra, ¿qué tal? Quisiera saludar a mi jefa acá desde el Luque. ¿Sí? Con la música de Wisin y Yandel. Abusadora, abusadora.
4: Bueno, un saludo grande. ¿Sabes quién es grande? Un saludo que está de cumpleaños. Felicidades para que está cumpliendo año el querido Benito Fleitas. El querido Benito Fleitas. Sí, señor. Gran presentador del noticiero. Uno de los periodistas más respetados de la República del Paraguay. El querido Benito Fleitas.
5: Aguante, Benito.
4: Que está de cumpleaños. Felicidades, querido Benito.
5: Pásala bien, Benito.
4: Vamos, ¿cuándo compartió el futbolacho?
5: Bueno, uno más. Metele, vamos, Furia.
7: ¿Qué hace Sony? ¿Qué hace Enrique? Feliz aniversario, los muchachos.
5: Gracias.
7: Acá por Fernando Club y ya le estoy escuchando. Mira, ya va llenando.
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5: Bueno, y están todos invitados mañana, 22 horas, ya estamos todos en Chechos La Mega, Grupo 1 toca en vivo las figuras de tu radio, así que están invitados, 19 años del aplastante número 1.

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1: Ya está, ya se está buscando de TV de el lado de 8 y vender lo más inútil que tu llave. 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

0: Pues los vagones, o sea, a 10 años le han tomado por los gentes, o sea, a ni un cuarto a lista, o sea, anda a la licencia. O un saldo más verdad, hasta vende, o sea.
1: Pavón, le da malicia, ya batilla azul, le más, como neta Sony ahí. Le da malicia, ya ve, o vamos a la vender clavo.
2: Corre los perros ya, vaya. 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
3: Los pavones, que tengan un buen fin de semana. Aparato desde Luque.
2: Bueno, un saludo para el querido Petruchio, sí, señor. Lo que pasa, no, anda traicionando, coquetea con todas las radios. No se puede, pues, así, papá.
4: Buen día, Sony, buen día, Enrique. Felicidades para todos por los 19 años. Con respecto al tema de la señal, la aplicación de Icoya y Sony vende aplicación porque otras emisoras están tirando y coja 301.3 corta para ahí.
2: Bueno, vamos a ver con todos los muchachos. 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

0: espectaculares. Entonces, este viernes será con un buen TR Pantano y Radio Faga. Una embollaruta, ¿eh? Espectacular, éxito.
1: Salud, Checaño.
0: 863.
1: Sí, prepárame. Quiero premios para todos los oyentes. Sí, que levantan. Da gusto arrancar así, señores. Estamos aniversario. Mañana sábado. Checho la disco, papá. Aniversario Radio.

0: saludo grande para todos los amigos que del sur nos están viendo. Felicitaciones a Circuito Comercial Encarnaceno, la capital de Hora Paraguaya. Y los diferentes puntos del Itapúa, ahí están los amigos, zona de Misiones también, de San Pedro del Paraná, San Juan del Paraná, los diferentes puntos que están y arrancan con nosotros. Saludos para toda la gente de la gente de Coronel Bogado también, que mañana tiene un evento grande, sea, la gente de Coronel Bogado. Saludos, muchachos. Y para el querido Johnny Giles, que está de cumpleaños por la zona de Bogado, está de cumpleaños el otro gran amigo Johnny Giles, gran oyente de Hora Paraguaya.
1: Así que saludos para el amigo Giles, Johnny Giles y Coronel Bogado, que siempre están en plena sintonía. Ahí el local de Punto Farma en Coronel Bogado. Ah. Siempre.

0: Con revancha de junio, distribuidora.
1: Oye, topamos, avión.
0: Sí, de la ciudad de Itá. Ahí está la capa, la señora Cintia Sánchez.
1: Espectacular.
0: Los ganadores, atendé bien. Crescencia González, una TV Smart. Arturo Cabrera se lleva una bicicleta. Jorge P., un termo. Fermín Mendoza, un termo. Osvaldo Martínez, un termo. Distribuidora Villa Hayes, liderada por la señora María Centurión. Los ganadores son Estela Benítez, una TV Smart, Antonella Alfonso, una bicicleta, Héctor Alfonso, también el Zarrolón, Fiorella Centurión, cada uno de ellos se lleva un termo. Así que estos son los ganadores de la distribuidora de Villa Hayes. Atención, Benjamín Acevale, liderado por el señor Hugo Delgado. Los ganadores, una TV Smart, se llevó Karina Torres, una bicicleta, Daniel Villalba. Termos se llevan Alex Ferreira, Benita Abogado y Ángel Espinosa. Un termo cada uno. 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
1: Bueno, saludando a todos los amigos. Whatsappero, dame Whatsappero, aniversario de Farra. Los amigos se están anotando para la entrada, Vitrola.
0: Impresionante.
1: Pátalo, invitado Farra. Saludo a la señora Clementina, que va a ir con toda la familia. Y me reconcilié con mi marido y vamos a estar ahí, Vitrola.
0: Y por ahí está el amigo Quique Pescado, los peluqueros que se van a ir. Entre 10 peluqueros se van a ir.
1: Quique Pescado. Mano arriba, lento, botalo y tal. Sí, señor.
2: A los pavones, Bateco, el dúo dinámico de la mañana. Anóteme para el sorteo de los 1,000,000. 198, mi último.
3: ¿Qué tal, los pavones?
0: Siga participando, amigo.

0: Oye, buen día, en Bateco y los pavones, ahí Enrique Moía para la girola, ahí poniendo mi mamá. Pues gente, este programa para sacar la mensaje de la cada programa, una suerte, ni toque en la liga. Felicidades nuevamente a todos.
1: Dentro de 200 metros.
2: Dale un par de entradas que venga mañana.
3: Se gusta, se gusta la tibia, todo hasta mi joven.
4: Gire a la derecha, luego a la izquierda, estacione en la bodega.
2: Mañana mediodía está el grupo 1 acá con el programa de 6 y van a estar.
3: Sí, previa.
2: Hacer la previa de todo lo que va a hacer la noche. Mañana 12:30 va a estar el grupo 1 acá con Zeyni en Farra Weekend. En Farra Weekend van a estar cantando, van a estar así que la gente que quiera de repente llegar, llamar, participar.

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1: Bueno, mi querido, sí, señor, en momento se viene Ana Laura Chamorro y te va esa sallé puesta ahí como corresponde. Con el querido Marcelo te va a acompañar, sí, señor. Cuenta regresiva y mira que hay premios también. Acá tenemos ganadores también, señor Irola.
2: Sí, tenemos sí, ganadores. Señor. Cada uno se lleva un par de entradas para farrear con nosotros mañana.
1: Y atención, sí, estén atentos a toda la programación de hoy que hay premios. Hay premios, señores. Y por supuesto, como siempre, en las redes sociales. ¿Cómo estamos en las redes sociales?
2: Arroba Radio Farra, arroba Enrique guión bajo Pavón guión bajo, arroba Sony Pavón, arroba Alcides Cabaña La Voz de Oro, arroba Javier Martínez, el peladito en Instagram está, sí, ¿verdad?
1: Bueno, y para todos Jorge, los amigos.
2: Jorge estaba el niño. Jorge.
1: Y para todos los amigos, siempre están y arrancan con nosotros en el canal 512 de Tigo Star. Ahí está la aplicación Farra Play, papá.
2: El canal 512 de Tigo Star, así que la gente que nos ve también por ahí. Bueno, los ganadores, ahí te doy. Cada uno se lleva un par de entradas para estar mañana con nosotros en Chechos La Mega. Toca en vivo el grupo 1, Francisco Galeano 292. Ya producción se va a comunicar con cada uno de ellos para que pasen por acá a retirar sus entradas. Carlos Torres 660, Juan Sanabria 896, Eugenia Escobar 745 y Luis Arroyo 654, los ganadores de las entradas. Así que invitadísimos para mañana. Sí, esto vamos a cantar. Y lo que más me gusta lo que hablamos con José Luis, el tema de va a haber promo de birra, de tragos durante toda la noche. Así que, a pasarla bien mañana. Va a estar lindo.
1: Bueno, como corresponde, Javier Martínez con Sola, Rogelio Germán le dice hoy todo este equipazo, sí, señor. En momento se viene Ana Laura y, por supuesto, hay que agradecer a las grandes empresas que están y arrancan en este lindo aniversario, 19 años de Radio Farra. Y, por supuesto, teniendo el honor de arrancar y estar con todos los amigos de la zona de Itapúa en el corazón de Encarnación con la número 1. Desde Paraguay, Encarnación para el

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1: Amigos, amigas, buenas tardes, bienvenidos a Pará 93. Llegamos al viernes con mucha humedad.
2: Viernes.
1: Parece lo que tengo, no sé, ni la señora de 80 años creo que no siente tanto la humedad y el frío que sube por las piernas en esta época. Socorro, cuando el tiempo está así, déjate de joder. Pero bueno, dice que el domingo vamos a tener un día espectacular. Por eso, hoy, desde Parada 93, saludamos a nuestros amigos de Cinemax 3D, que hoy nos dejaron 5 entradas para ustedes, para vos, ¿sí? Con una función especial de Toy Story 5. 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Qué lindo realmente arrancar con una proyección de esta película que yo sé que a vos te gusta. Y es una película no solamente para pequeños, más de nosotros los grandes, porque ustedes saben que Toy Story ya tiene ¿cuánto? 25, 26 años, pues tiene. Sí, y si querés seguir viendo, bueno, no importa. Anotate el WhatsApp de la radio, nombre y 3 últimos números de celular y participás del sorteo.
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1: 5 entradas, sí, para el domingo 12 de julio. Toy Story 5, entonces. Si querés disfrutar de esta película, sí, que ahora está en cartelera, ¿eh? Película de cartelera. Te estamos invitando. Bueno. Puedes seguir escuchándonos también a través de la web www.radiopop.com.py y seguirnos en las redes sociales, Instagram, Facebook, X o se encuentras como @radiopop. Yo soy Marcia González. 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
1: 34 minutos ya de las 3 en todo el país. 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
1: 17 de las 13, seguimos con más canciones.

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1: Así escuchábamos a Quevedo en esta tarde, 39 ya de las 3 en todo el territorio nacional. Ya se cumplió, sí, el aguacero que se esperaba. La poca lluvia que va a caer en la ciudad de Encarnación, actualmente 23 grados. Y todavía queda un poco más de agua que va a caer, así que estar atentos. 75% de probabilidad de lluvias para el día de hoy. 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
1: 41 minutos de las 3. Seguimos con más canciones.

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0: Estamos allá de las 14 en todo el territorio nacional. Recordá que hoy estamos regalando 5 entradas para Toy Story el domingo. Participá, te dijo el WhatsApp de la radio. Te leo, te escucho.
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0: Hola, quiero participar para mi niño Andrés. Mi 3 últimos número es 350 Nancy Villagra. Muy bien, Nancy. Hola, ¿qué tal? Quiero participar del sorteo. Soy Pablo, 253, está puro el programa. Gracias, Pablo. Seguí participando, déjame tu nombre, 3 últimos números de cédula. Tengo 5 entradas para regalar en esta tarde aquí en Pará 93.
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0: Bueno, ¿qué dice la Johnny Marcy? Me gané las entradas para ver esto, estoy confirmada, ya está, me dijo. César Villarba 061. Hola, quiero participar del sorteo, me dice Pedro Ramírez. Marce, quiero ganar las entradas. María Martínez. A ver, por acá. Alicia 749. Para ir con mi nieto, me dice. Me encanta. A ver qué nos dice César.
2: Hola, Marce, ¿qué tal? ¿Cómo estás? Acá escuchándote como todos los días, Marce. Tus oyentes más fieles. Un muchacho de la imprenta. Marce, me gustaría participar por el sorteo de las entradas. Si puede, por favor. Gracias, gracias, Marce.
0: Y eso hace rato no aparecían los muchachos de la imprenta. Hace rato pasaba lista y no estaban los muchachos. Hola, quiero participar. Mayra Faría, me dice por aquí Mayra. A ver, por acá tengo más mensajes. Quiero participar Clarisa Peralta, ok. Y por otro lado, Ángelo Altamirano 277 también. Se van anotando al sorteo de el día de hoy viernes, para que puedan disfrutar el próximo domingo, sí, este domingo 12 de julio, sí, esta película en cartelera que se encuentra el día de hoy, Toy Story 5, domingo 12 de julio, entradas, gentilezas de Cinemax 3D. 7 de las 14, seguimos con más canciones.

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1: Minutos allá de las 14 en todo el país. 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

Así voy con mi hijo. Me dice Liliana Brites. Muy bien, Liliana. Marce, ¿qué tal? Quiero participar del sorteo. Soy Ana, tu fiel oyente. Mis tres últimos números son 345. Hola, Ana. Tanto tiempo, Ana. Marce, quiero ganar las entradas ya que estoy de vacaciones de invierno. Carlitos o Proforuk, me dice Carlitos. Excelente. Marce, quiero participar del sorteo desde el barrio San Pedro. Soy Elsa Condrasuk 151. Elsa también. Tanto tiempo, Elsa. Marce, queremos las entradas para el cine, porfa, para Alan y Santi. Soy Patricia 901, me dice. Saludos a los chiquis. Sí, qué lindo. Vayan anotándose. Seguimos. Dale, más canciones. 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
2: Su mini a mi minutizó. 36 minutos ya de las 14. Escribí, me tengo 5 entradas para regalarles para Cinemax 3D. Este domingo, Toy Story 5. A ver, Tilo, te escucho.
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2: 38 de las 14. Dale gas a la siguiente canción.

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1: Minutos ya de las 14 en todo el país. Vamos a la lista de los ganadores, ganadoras de esta tarde. Para las entradas que tengo acá, para disfrutar Toy Story 5, en Cinemax 3D este domingo 12 de julio. Sí, solamente válido para este domingo. Bueno, los ganadores son Alicia 743. Nancy Villagra, 320. A ver un poco. 1, 2, 3, 4, 5. Ahí está. Mayra Faría, 716. César Villalba, 061. María Martínez, 875. María Martínez, 875. César Villalba, 061. Mayra Faría, 716. Nancy Villagra, 320. Alicia, 743. Ahí están los ganadores, entonces, en esta oportunidad de las entradas que tenemos aquí en Cinemax 3D para el domingo 12 de julio, función de Toy Story 5. ¿Qué te pareció? Excelente. Nos vamos despidiendo de la tarde. Que sigas disfrutando de toda la programación de la 93.3. Nosotros, Dios mediante, nos volvemos a escuchar puntualmente el lunes. Que tengas un excelente fin de semana. Yo soy Marcela González. 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Hasta el lunes, buen fin de semana. Chau, chau.
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0: Top 40 ya disfrutando el ritmo tu presión de esta hermosa tarde de viernes. Paró la lluvia, hay pronóstico de vuelta de inestabilidad a las 18 horas aproximadamente. Y hasta el momento se recumplió el pronóstico del día de hoy, sí. Full. 50% de probabilidad de lluvia para las 18 horas. Así que, así como fuimos, se recumplió el pronóstico del día de hoy. En esos intervalos, llovió. Y estamos esperando, a ver, sí, a las 18 horas exactamente. Va a empezar a llover. Y ya toda la noche. Hasta el mañana va a ser un sábado sobremojado. Pasado por agua.
1: ¿Qué le pone?
0: A la noche ya va a estar tranqui, después ya sequito, después toda la semana frío. Pero no sé qué tanto, 20 grados va a ser la máxima. Va a estar súper agradable, lunes lo que va a estar fresco. Sí. Y viernes por ahí mucho viento, 20. ¡Ay, me gusta más el veranillo de San Juan! ¡Qué gusto! Pensamos que se olvidó de nosotros el veranillo de San Juan. 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Queremos que este domingo vayas a disfrutar de un domingo en cine, en Cinemax 3D. ¿Querés ir a ver una peli? ¿Querés ir a ver Toy Story 5 en Cinemax 3D este domingo 12 de julio? Estas entradas son válidas para la función de las 2 menos cuarto de la tarde. Así que tengo entradas para que vayas este domingo a pasar con, a mirar una buena peli como Toy Story 5 en Cinemax 3D. Así que mándame tu audio. Adri, quiero ir a Cinemax. Abajo me dejas nombre, apellido, 3 últimos números de cédula.
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0: minutos pasaron ya de las 16. Hoy te regalamos entradas para que vayas el domingo a ver, a pasar una tarde de peli en Cinemax 3D. ¿Quieres ver Toy Story 5? Estas entradas son válidas para la función de las 2 menos cuarto de la tarde, así que prepárense con los chicos para ir a ver. Mándame tu audio. Adri, quiero ir al Cinemax. Abajo me dejas el nombre, apellido, 3 últimos números de cédula.
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0: minutos de las 16 y le ponemos ritmo a tu tarde de viernes. ¿Quieres ir este domingo a mirar Toy Story 3 en Cinemax 3D? Bueno, mándame un audio. Adri, ¿quiere ir a Cinemax? Abajo me dejas el nombre, apellido, tres últimos números de cédula.
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0: Prometida que mi liga es. Adri, quiero participar en el sorteo. Soy Mauro Centurión. Hola, Mauro, ¿cómo estás? Audio por acá.
2: Hola, Adri. Me gustaría ir a ver al cine Toy Story. César Villalba, 061.
3: Hola, Adri. ¿Qué tal? Quisiera participar en la entrada para ver la peli.
4: Hola, Adri, ¿qué tal? ¿Cómo estás? Estoy sintonizando la radio ahora y me gustaría ganarme esas entradas que decís para ver Toy Story este domingo.
5: Hola, Adri, yo quiero ir a ver la peli.
6: Hola, Adri, ¿qué tal? Quiero participar en el sorteo para ir a ver Toy Story 5. Gracias.
0: Bien, ahí en un ratito me conecto con más mensajes. De hecho, que hay muchos que me mandaron texto, pero voy a tratar de escuchar los audios también, ¿no? Si no, parece que todo el tiempo estoy hablando yo nomás, por eso a veces siempre les pido que me manden audios. Cortito nomás, hola Adri, yo quiero ganar las entradas. Y abajo ya me dejan nombre, apellido, tres últimos números de cédula. Entonces sí, les escucho también a ustedes y no estoy yo nomás solita acá hablando, ¿verdad? Los que puedan enviar audio, ¿verdad? Porque hay gente que está trabajando, pero escucha la radio. Bien ahí. ¿No les pasa que cada vez que querés hacer una comida te acordás de los guisos que hacía tu papá, tu mamá, o el guiso de tu abuela, y vos querés intentar, pero no te sale igual? Te voy a decir un secreto. O mejor, te voy a hacer escuchar el secreto.

0: 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Me colgué porque ahora empató Bélgica a España. Estoy esperando que salga, no sé, alguna posición adelantada, alguna nada, absolutamente nada. Mi favorito para hoy, obviamente que España. Habilitado. Sí, porque ahora con el pie, el dedo, el pelo, todo ya tiene que ver con el upside. A ver un poco. Se apesa en la partida. Y bueno, paciencia. Pero 40 minutos recién del primer tiempo, así que tenemos para rato todavía España-Bélgica. Y yo tengo mis motivos del por qué quiero que gane España. 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

0: Disfrutando estamos de tu tarde de viernes, viernes por Haití, según llueve dentro de un rato. Ojalá que no. Qué tarde, que a la medianoche recién empieza a llover. ¿Qué tal ayer en mi apógina, güey? Ay, cada vez más alta la probabilidad de lluvia, a las 50% a las 18 horas, 65% a las 7. Cada vez más alto. ¡Qué parada! Ya que cosa tan lindo el... Y mañana va a llover todo el día. ¡Qué bárbaro, qué bárbaro! Hoy te regalamos entradas para que vayas el domingo a Cinemax 3D a ver la peli de Toy Story 5. Dios mío, 5 ya. Esta función, estas entradas son válidas para la función de las 2 menos cuarto de la tarde, 13:45. ¿Sí? Así que me mandas tu audio. Adri, quiero ir a Cinemax. Abajo me dejas nombre, apellido, 3 últimos números de cédula. En un rato ya cuento quiénes son los ganadores de las entradas.
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0: 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La gente quiere ganarse las entradas para ir a ver la peli en Cinemax. Oscar, audio por acá.
2: Hola, hola, Adri, ¿qué tal? Acá escuchando recién tu programa porque yo recién trabajo. Anotame para Adri para ir a ver con mi nieta. Para la entrada del cine, anotame. Ahí tenemos suerte y nos vamos a ver este domingo. Estoy escuchando a San Antonio Pecuru como siempre.
3: Hola Adri, ¿qué tal? Soy Gonzalo Aranda. Yo quiero ganar las entradas de Toy Story para ver la peli.
0: ¿A qué?
3: Hola, quiero participar para el sorteo. Soy Mauro Centurión. Mis 3 últimos números de cédula son 219. Gracias.
0: Adri, quiero participar en el sorteo de entradas del Cinemax para ver Toy Story. Mi nombre es Candela. Hola Candela, ¿cómo estás? Adri, soy Yamila. Quiero participar en el sorteo de las entradas. Fernando, buenas. Ahí está. A ver. Bueno, enseguida voy a escuchar más audios. Sí, porque cuando el texto me complica, porque Ipucú más inapea. 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

0: Así vamos despidiendo ya el programa del día de hoy. Completamos la semana. Qué bien que pasamos. Gracias por estar del otro lado y que sigas disfrutando en sintonía de la radio de lo que queda de tu viernes. Y que disfrutes del fin de semana también escuchando la radio. Y nosotros nos escuchamos de nuevo el lunes a partir de las 15 horas para arrancar con toda la semana y seguir disfrutando de este julio. Antes de irme, te cuento quiénes son los ganadores de las entradas para ir este domingo a Cinemax 3D a mirar Toy Story 5. ¿Está bien? La función es válida para las 13 y 45 horas, ¿sí? Y las entradas se retiran acá de la radio. Así que si venís hoy, hasta las 6, 7 de la tarde te esperamos y mañana de 8 a 12 del mediodía, ¿sí? Bueno, ganadores, ganadores de las entradas de Cinemax 3D para la función del domingo 13 y 45. Van a ir a ver Toy Story. Sí, porque ustedes, pues si no se les explica con manzana, no entienden. Fernando Brito, 243. Mauro Centurión, 219. Gonzalo Aranda, 554. Javier Peralta, 656. Y Silvia, Catherine Silva, 813. Catherine Silva, 813. Gonzalo Aranda, 554. Mauro Centurión, 219. Y Fernando Brito, 243. Pueden pasar a buscar sus entradas aquí de Radio Pop. Hoy les esperamos hasta las 7 de la tarde. Mañana de 8 a 12 del mediodía estamos sobre Francia, sobre Avenida Gaspar Rodríguez. ¿Escucharon, pa? Sobre Avenida Gaspar Rodríguez, esquina General Bernardino Caballero. Bernardino Caballero. Estamos arriba de la mueblería, ¿sí? Vas a fijártelo ahí, los carteles. Avenida Doctor Gaspar Rodríguez. Así le voy a llamar de ahora en el. De Porimo Pepe de nadie. Nos vamos, que sigas disfrutando. 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Hasta el lunes, chao.
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1: Dos horas después, el día ya es otro. Ara Santa Cruz estuvo en Ella Jura.

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1: 11 minutos pasaron de las 6 de la tarde y nosotros estamos listos para acompañarte en el operativo retorno. Llegamos al tan esperado viernes. Hoy es 10 de julio del año 2026. Impresionante lo rápido que está pasando. No me canso de decir, sinceramente, es que repetitivo. No, impresionante lo rápido que está pasando todo. Creo que estamos a menos de 100 y algo días nomás ya de 160 por ahí, ¿verdad? De Navidad. Y el aguinaldo sigue muchísimo menos, así que

0: departamento central. También estamos a través de 93.3 para Encarnación y todo el departamento de Itapúa. Hoy dice que se conmemora al Carpincho. Sí o sí tenés un amigo. No podemos hacer chistes. No podemos más hacer. No es el oloroso, pero sí es el dicen que es el mamífero más grande. Amplio. Entonces, sí, para darle también la importancia que corresponde. Hoy tenemos mucha información, por supuesto, la buena música que nos va a faltar. Y ya nomás habilitamos nuestro WhatsApp. Así te vas reportando desde dónde nos escuchás. Nos escuchás desde Asunción, nos escuchás desde Encarnación, desde qué punto del país. ¿Cómo está el tráfico sobre Ciudad Ayala, por ejemplo? Es algo súper importante porque generalmente los viernes a esta hora, que es hora pico, todos salen de la oficina, todos están en camino al after, todos están en camino también al gimnasio, por ahí estás saliendo, estás camino a la universidad. Entonces contanos, vamos a compartir también tu reporte. 0986-710-177. También hay sorpresas, también hay regalos, así que en el próximo bloque te voy a contar, pero te tiro un adelanto, ¿sí? Puede ser el adelanto del adelanto. Se viene una película increíble y vos podés estar ahí. Hasta ahí te voy a decir. Anotá este número, 0986-710-177. Hoy me acompaña un gran equipo. Una selección completa. El querido Fernando Fernández en los controles, tanto puesta al aire como también a los controles de Twitch. Sí, radio-7 para que nos puedas ver y escuchar. Le mandamos un saludo a Pau Esteche. Le mandamos un saludo a Sandra García. ¿Dónde está Sandra? Quiero saber. Ayer ella estaba desfilando por el Villamorra. Hoy no sé dónde está. ¿Dónde está Sandra? ¿Dónde está Sandra? Sandra, ¿estás ahí?
1: Presente.
0: Escucho voces. Impresionante este viernes. También saludamos al señor Jorge Saldívar. Yo soy Fer Bogarín, listo para acompañarte, vayas a donde vayas, hasta las 8 de la noche. Por acá ya se reporta, por ejemplo, Tony. Hello, dice, desde San lo presente. Ahora me compré una campera en 5 cuotas y va a empezar el calor. Sí, el veranillo de San Juan se atrasó. Pero mañana también hay San Juan en el centro. Así que vamos a poder todavía disfrutar de las comidas típicas. Y el clima aparentemente ahora está como nublado, no entendemos qué va a pasar, pero se anuncian también lluvias, así que precaución. Se reportan también desde Capiatá City presente para pedir mis temas que no van a sonar. Grandes Carpinchos, dicen los de la consola. No, parana. Gracias, querido oyente. Saludos a Capiatá. ¿Ruta 1 o ruta 2? Porque depende de eso, te vamos a complacer, dice Perfect. Hasta las 8 de la noche, señora, señor, te acompañamos en el operativo Retorno. Esto es Last Round. Bienvenido.

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Esta canción, ¿se acuerdan que era banda sonora también de Shrek, verdad? Increíble la fuerza y el ánimo de esta música. 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

0986-710-177, el teléfono para que te comuniques con nosotros. Hoy tenemos sorpresa, ya dije en el primer bloque, así que repito, ahora tenemos pases para la van premier de la película. Parece que va a ser la película del año. Parece que esta es una película que tenemos que ir a ver. Pinta súper bien. Tenemos que ver en pantalla gigante, 8D si es posible. Así que llega a nuestro país la próxima semana y vos podés ser uno de los primeros en ver. Así que atención, 0986-710-177.

0: Hola.
1: Hola, hola, hola, hola, buenas tardes. Fervo Garín.
2: Hola,
1: Fernando Bogarín, ¿qué tal? ¿Cómo andamos? Te saluda simplemente, bandido, para decirte que ojalá que Ara, ella jura, te ha dejado lo que yo te dejé para vos.
0: ¿Pero qué pasó?
1: Un abrazo a la distancia de la ciudad de Luque, ciudad del Cuchillo, yendo a la ciudad de Mariano Roque Alonso.
0: ¿Viste?
1: Simplemente, bandido, te saluda.
0: Simplemente, bandido. ¿Qué usted dejó, señor?
1: Hola,
0: Cindy.
1: Último número 268, por favor, Fervo Garín.
0: Me encanta porque simplemente bandido ni siquiera sabe qué película es, pero él se quiere ir. Él quiere estar en primera fila. A ver, Cindy dice Spider-Man, puede ser. Puede decir que Spider-Man es la película del año. Spider-Man creo que se estrena cerca de la última semana. Te tiro otro dato. A ver, hola.
3: ¿Qué haces, Fervo? ¿Cómo andamos? Siempre presente. Yo también quiero participar para la entrada.
0: Pero sabes, Samu, ¿para qué película es? ¿Qué? Pero quiero saber, o sea, ¿depende de la película nomás o por el... Yo creo que por el FOMA, como dicen los jóvenes. Tony dice... Por el cine la vez pasada, dice, me decepcionó la verdad Toy Story. Espera un poco, pero no, ¿qué pasó con Toy Story? Tony, necesito la crítica. No puede ser, encima está recaudando un montón, están liderando la taquilla. Y el próximo estreno no será la película que me hice con ella, dicen, puede ser la película que te hiciste con esa cariñosa, con esa mentirosa. Hola.
1: Ah, otra cosa, Fervo, te cuento que yo quería entrar para darle el presente que iba a ser para vos y Ara en Yajura, pero no me dejaron entrar, loco. Así que no sé qué pasó, que hay puerta magnética. No, primera vez que me niegan a entrar a un lado, aquí estuve con Galarza, imagínate, con un Galarza estuve en medio de la Radio 7. No, papá, puerta no.
0: Eso es porque no le nominaste a la persona correcta nomás. Vos tenías que decir un nombre mágico. Fernando Fernández. Ahí está. Ese es el problema. 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A ver, ¿quién más aparece por acá? Santi dice, me anoto para las entradas. La pregunta es, ¿ustedes saben qué se estrena la próxima semana? ¿Están dispuestos a invertir horas? Yo creo que es la película del año, sin duda alguna. Tiene un elenco, un reparto impresionante. Pasa que si tiro... ¿Sabes qué? Voy a ponerle una cáscara de banana. Ah, no, pero no es... está cerca de Tom Holland. Está cerca. Está por ahí, está cerca. Hola.
4: Hola, Fervo. ¿Cómo estás, Fervo? Ah, ese que ya no le deja mantra porque se va. Tiene miedo ya que haga explotar toda ahí la radio. Sí, un velo, está vivo. Decía porque me devuelva mi cuchillo parrillero y la tabla. ¿Eh? Y mi asadera.
0: Sí, pero ese, esa historia
4: si
0: de...
4: con una cotilla ancha también.
0: Ay, Dios mío, qué bárbaro esta gente. De verdad, simplemente bandido tiene sus anécdotas, por así decirlo. 0986-710-177. Hola.
5: La Odisea es. La Odisea es la película.
0: Cindy, decime, ¿cómo estás con para ir a ver la Odisea? Dice por acá también, hola, me anoto por las entradas, ya sé qué película es. Dice, no dice qué película es, la gente. Samu dice, la Odisea es la peli. Mira que puede ser. Hola, Fer, la Odisea, quiero participar por las entradas. Fátima 980, dice también por acá. Estoy, dice Cindy, claro que sí, nosotros también estamos. La Odisea es, dicen por acá, y dejen sus tres últimos.

9867101777. ¿Por qué de repente tengo la una mental con el WhatsApp? Le extraño a Ara Santa diciendo el WhatsApp. Pero ustedes ya saben, por suerte, 0986-710-177. Momento de seguir escuchando canciones, pero no te desesperes. Hoy tenemos invitaciones.

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1: Tras la eliminación de Brasil en los octavos de final del Mundial 2026, el avión charter de la Confederación Brasileña de Fútbol regresó a Río de Janeiro con un solo futbolista a bordo, el defensor Danilo. De los 26 convocados del plantel, el jugador del Flamengo fue el único que abordó el vuelo de retorno en medio de un tenso silencio, mientras el resto de las estrellas del equipo decidieron viajar por su cuenta directamente a sus destinos vacacionales o para reincorporarse a sus respectivos clubes europeos. La enorme euforia mundialista desató oficialmente la gilmanía en Paraguay luego de que un bebé nacido en el Instituto de Previsión Social fuera inscrito en el registro civil bajo el nombre de Orlando Gil. El llamativo homenaje está dedicado exclusivamente al arquero y gran figura de la albirroja en la cita internacional, sumándose así a una curiosa lista de recién nacidos bautizados en los últimos días con nombres de los astros del fútbol como Lionel Messi, Andrés o Andrés Messi.
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0: 4 minutos pasaron de las 7 de la tarde y nosotros seguimos acompañándote en este operativo retorno. Hoy viernes estamos cerrando la semana como corresponde, con muy buena música también, con información por supuesto y con regalos que nos gusta absolutamente a todos. El próximo martes 14 de julio a las 18:30 horas, Avant Premier de la Odisea. Señora, señor, tenés la brillante oportunidad de ir a disfrutar esta película que tuvo, pero tiene un reparto impresionante, la infraestructura también, todo el despliegue de producción como solamente Christopher Nolan nos puede garantizar, ofrecer. Así que para mí la película del año. Así que deja tus tres últimos que vas a participar por invitaciones para que vos y una persona puedan asistir a la Van Premier entonces el próximo martes 14 de julio a las 6:30 de la tarde. 0986-710-177 el teléfono para que vos te sigas comunicando con nosotros. 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Por acá dice 893, sí, ya estás participando. Alex 100 también, quiero participar por la entrada a la Odisea. Bien, chicos, ya pillaron al toque. La Odisea dice 569, mis tres últimos, dice JJ. Y por acá, ¿qué? ¿Qué pasó? Hola. Sí, así son, así son. Hola.
1: ¿Estás cerca?
2: Shrek.
1: Hola.
2: Fair, Shrek va a ser
0: Shrek.
2: Seguro.
0: Vos decís.
2: Pero igual man, cualquiera no vamos.
0: Walter, ¿cómo picó Shrek?
2: 1-2-0 mi terminación.
0: 1-2-0, entonces estás participando igual, mi querido. Muchas gracias. Sandri dice, hola Fer, me anoto para las entradas. La Odisea sí o sí la peli. Muy bien, chicos. 7-2-4 mis tres últimos. A ver, por acá también está simplemente Bandido que nos manda una foto de su perrito. Está en la B, te parece.
3: La Odisea. Eso sí, te digo, Fer, esto ya hablando en serio, tuve problema con una bomba realmente cuando jugó el partido Paraguay contra Francia. Bueno, me voy al auto, atrás de los cigarrillos, justo veo la bomba, tiene una bomba en la calle, vino un pitbull, agarró, comió, le reventó la boca. ¡Pum! ¿Sabes cuánto? 3.800.000 me costó el chiste. Hasta ahora me duele, pero gracias a Dios salvamos al perrito. Te mando la foto si no me crees, pero nunca más con la bomba.
0: Muy bien, señor.
3: No fue de problema.
0: Me parece fantástico.
3: 8 a esta altura del campeonato es más grande que la radio. Te mando la foto del perro.
0: Fuerza, mi querido, simplemente bandido. No, no hay que jugar con eso, chicos. No hay que jugar. Le asusta todo al guardia, le asusta al pobre perro también. A ver, dice, ¿de qué cartelera estamos hablando? Entran también las triple X, puede ser, dice, también podemos adivinar, dice, estoy más o menos, estoy al pendiente, dicen por acá. ¿Qué tiene de malo Fito Páez? No tiene absolutamente nada de malo, pero un viernes, amigo, un viernes, un poco más arriba nomás. Dice, ya que te vamos a demandar por racismo, ya me amenazan acá. No, chicos, paren. A ver, Game of the Football, dicen por acá.
4: Buenas noches, me tengo de foro a la proteína.
0: Tranquilo.
4: Y sin hacer mucho spoiler, entonces Ondoco solamente trata sobre, obviamente, sobre la tabla y trazando la tecnología, cosa que salió hace más de 20 años atrás. Y a lo menos la mayoría que se van a ver son dos adultos, nomás ven como yo, esperando así expectativas, no, es la criatura que quería ver Toy Story.
0: Ese es el problema.
4: Porque crecimos, pues, con el Toy Story 1, 2, 3, bla, bla, bla. Y nada, tocó sistemas que no, nada que verlo por ahí. Y no sé, otra cosa prácticamente estamos esperando. Pero no digo que no sea una mala película y todo eso, no solamente que en medio salí decepcionado nomás. Pero las criaturas sí le gustó. A mí, chicos, eso sí le. Masaje y ahí también. Siempre sintonía.
0: Gracias, Tony, por la crítica. Pasa que creo que fueron dos las personas que dijeron que Toy Story no les gustó tanto. A ver, dice, ¿y mi amor Ara dónde está? Ya están preguntando por acá, a ver quién es. Asan, y nosotros queremos saber, nosotros pensamos que llegó acá tu camello y le alzó, le llegó a algún lugar, no sabemos. Hola, quiero ganar las entradas para la Van Premier de la Odisea, dice Vero Benítez 611. Claro que sí, ya estás participando. Moisés 88, espera un poco, Moisés 894, ahí corrigió. Muy bien, dejan también sus tres últimos. Hola.
5: Hola, hola, sobre Toy Story. En realidad tenía que haber terminado las tres, ¿no? Las cuatro y ahora las cinco, ya un relleno de la nostalgia innecesario para los chicos más jóvenes. Pero en el tres tenía que haber terminado cuando todos se agarraron de las manos
0: y ahí
5: están a punto de quemarse. Bueno, spoiler de una película de
0: tiempo. No, pero estamos en las cinco, ya vale.
5: En la tres.
0: Muy bien, sí, puede ser, porque hay películas y series como en las series también, ¿verdad? Hay que ya tienen que terminar y tienen que terminar, pero también las grandes producciones que siguen apelando a la nostalgia. Y cierto, a veces caemos y son películas que uno dice, bueno, es para ver con toda la familia y capaz no era lo que estábamos esperando. Pero yo igual le daría una oportunidad porque todavía no pude ver y no puedo todavía comentar si sí o si no. A ver, ¿quién está por acá? 0986-710-177. Este, dice nuestro oyente del 097, que nos manda también la foto de que está escuchando el programa. Gracias. Se van las invitaciones entonces también para el Avant Premier el próximo martes 14 de julio, 18:30 horas, entonces La Odisea. 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

0: Nada borra por ahí, dicen. Mientras tanto, escuchamos este audio. 0986-710-177. Hola.
1: Pero hay algo que yo siempre digo, a nivel a mi tata, la bomba, me voy a jugar a la bomba. Eso yo siempre digo. No, hay que darle bomba a los mi tata babilones, eso así. No, esas cosas que no, Eva, que fue cualquier.
0: ¿A qué? ¿Qué fue eso? ¿Qué habrá sido ese sonido? Plataforma, decís, sí o sí. Dice Alex435, le quiero llevar a mi abuela para ver la peli, porfa, es fan de Zendaya. Qué gran año también para Zendaya, que encima parece que va a romper un récord. Si es que llega a ganar, se anunciaron ya los nominados para los Emmy. Que bueno, ahora tenemos los nominados y en septiembre vamos a saber quiénes se llevan los premios. Pero ella ya había sido premiada, digamos, o sea, nominada y premiada por Euforia, Euforia 1, Euforia 2. Y ahora también está nominada para Euforia 3. O sea que un triplete probablemente también logre Zendaya. Gran año para ella también. Que entre paréntesis, fue el mismo Tom Holland el que le había dicho que iba a formar parte de la Odisea. Christopher Nolan le dice a Tom Holland, che, ¿puedo incluirle o puedo tenerle en cuenta a Zendaya? No sé por qué le dijo a él directamente, ¿verdad? Pero fue así la conversación. ¿Le puedo incluir? Y el otro le dice, sí, claro que sí, le va a encantar hacer el papel. Y ahí le pregunta, ¿le puedo decir yo directamente? Y le dice, Christopher Nolan, sí, metele. Entonces ahí te imaginas la escena. Amor, tengo algo para vos. 0986-710-177. Solano Riquelme 007. Hola.
2: Euforia.
0: No, era ese. Ustedes me tienen que ayudar. Usted tiene que estar ahí para ayudarme. Por acá dice Tony Guerrero 012 para el sorteo. Bien ahí, el mejor guerrero de Dios también ya está participando. 0986-710-177. Hablando de planes para este fin de semana. Mañana Calle Palma, esto en el Centro Histórico de Asunción, se va a llenar. Dicen de color, que va a tener mucha vida también. Esto es como cada sábado luego ya, pero van a haber actividades organizadas para disfrutar en familia. Hay gastronomía, van a haber también ferias, hay propuestas para los chicos, también para los grandes, obviamente. Y se forman también, esto para San Juan, dentro de lo que es Feria Palmear. O sea, es como que se atrasó un poco porque teníamos partidos, tenía el frío, qué sé yo. Bueno, entonces se va a aprovechar y se va a recuperar. Así como el veranillo de San Juan, también vamos a tener mañana edición especial de Feria Palmear San Juan. Entonces, si es que te quedaste con ganas de probar un pastel mandión, beyú, entonces tenés la posibilidad de ir al centro y disfrutar. Hablando de San Juan, el veranillo de San Juan se atrasó y dicen desde meteorología que vamos a tener calor hasta la próxima semana. Entonces, los días cálidos, que en este caso fue atrasado el veranillo de San Juan, se van a mantener hasta finales incluso de la próxima semana. Esto es lo que dice meteorología, así que las temperaturas van a estar calurosas. Ahora luego tenemos 30 grados, le decía a Ferfer, imposible, o sea, no puede ser, o sea, ¿cómo pio? 30 grados. En medio de los días cálidos se esperan también lluvias y en teoría también ambientes que van a ser un poco más frescos al amanecer, fin de semana. Entonces ahí para los alérgicos, cuídense, y también para los hipertensos, para todos. El calor a veces te golpea y te golpea mal. 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Seguí participando por el par de invitaciones para la Van Premier de la Odisea, que se lleva a cabo el próximo martes 14 de julio a las 6:30 de la tarde. Y te tiro la hora incluso para que puedas participar, solamente si vas a poder asistir. Hasta las 8 de la noche. Esto es Last Round.

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3: Hola, Pau, la diosa tibetana de los quesos.
4: Ninguna de las dos. Le deseamos mucho éxito, así que a Pau, que a esta hora tendría que estar rindiendo. Hoy se produjo un montón porque había sido los exámenes para los que estudian de la carrera de Derecho. Tienen que decir una producción interesante, importante. Rinden, ¿cuál era la materia lógica? Lógica, entonces ya se van como si fuese que defienden ahí su primer juicio. Entonces la PAO está rindiendo, así que le deseamos todo el éxito, porque después nos va a tener que defender también seguramente en algún momento, por lo menos de canje, qué sé yo. 0986-710-177. Chefer, no se reporta nuestra ganadora, ¿qué hacemos? Ganadora, ¿estás ahí o no estás ahí? ¿Hasta qué hora le damos? Hasta I-56 tiene tiempo nuestra oyente para reportarse. Mientras tanto, te cuento que Bristol cumple 46 años. 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Hola.
3: ¿Hasta qué hora? ¿Qué me estás esperando? Cucaracho, dame nomás ya.
4: Anda, pedile a Jota. Anda, pedile. Raro luego es que estés por acá. ¿Te dio permiso la querida o cómo? Pero está escribiendo la oyente. Parece que está del otro lado. Está escribiendo. Estamos en posición de... ¿Será que Sandra ya hizo lo suyo? Sandra, un paso fugaz. Estrella fugaz. A ver, ¿quién está por acá? Hola.
5: Está escribiendo.
3: Sí, hasta ahora todavía no entiendo. ¿Por qué lo que me decís, Jota? No entiendo qué pasa. Hey, ya les entendió. ¿Cómo vos sabías? Qué chismosa que es.
5: ¿Será que es?
4: Que no te sorprenda que el lunes te diga también Cucaracho, porque ya le conté toda la historia. Le conté absolutamente todo. Muchas gracias, mi querido Fernando Fernández, por acompañarme esta semana. Fer, ¿te despediste esta semana? Mañana hacemos la despedida como corresponde, gracias. Dice, hola, gracias, dice Sandri 724. Sandri, pero parece que vos no estás escuchando el programa. ¿Qué hacemos ahí? Y no está tampoco muy emocionado. Dice, hola, gracias, así emoji. Corazón. Shine. Ese me verá shine, me verá el brillito ese.

0: desde... ¿Qué vamos a pasar a las 9? Ah, hasta las 9. Pero le... toda electrónica hasta las 9. Yo no tengo problema. Yo no tengo problema. Oscar Romero desde Encarnación. Muchas gracias, Radio Pop. Espera un poco, acá también tengo un mensaje. Dice, acá por Encarnación, una llovizna con unos 20 grados, mucha humedad, mucha fuerza. Che, encima la humedad es lo peor que te puede pasar, realmente. Rita, te mando un beso gigante. Rita, qué lindos trabajos que tenés. Cuando visitemos Encarnación, sí o sí vamos a caerte, sin duda alguna. Hola.
1: Gracias. Acabé de llegar a mi casa, me tuve que bajar a meterle a mis perros. Después meter otra vez la camioneta. Por eso no escuché más. Muchísimas gracias.
0: Bueno, Sandra te esperaba. Es Sandra. Sandra, sí, Sandra se llama. Espera, por ahora me acabo de dar cuenta que... Che, pero no, es nuestra Sandra, ¿verdad? Sandra, te esperamos en Pariri 834, casi casa, pa, con tu cédula. Tenés que acercarte directamente en portería. Decís, hola, yo gané invitaciones para la Van Premier de la Odisea. Estos son mis tres últimos y le presentás tu cédula. Así de sencillo. Hola.
2: Pelusa. Hola, Pelusa.
0: No, era Pelusa, amigo. Hola.
3: Qué chismoso que solo de las radios. Que pues seguro no puede lo ser. No puede lo escribir en otro lugar. Que es el otro. Ahora te lo voy a decir.
0: Tenemos un grupo así, todas las radios. Y nos mandábamos fotos de los oyentes. Che, este también aparece en tu... Sí, vos sabes. Y encima. No puede ser. ¿Killer Obando? Sí, pero a veces le dice el cucaracho. No puede ser.
4: No puede ser. Así.
0: Le mando un beso a la vera. Nos tenemos que despedir. Muchas gracias por dejarnos ser tu compañía. Vayas a donde vayas, ya en el final, el último tramo del día. Qué linda semana. Me pareció muy corta. El tipo que laburó 3 días nomás. Me pareció muy corta. Pero mañana nos encontramos a partir de las 9 de la mañana, nuevamente en vivo y en directo. Mañana también tenemos sorpresas, así que acompáñennos en Hoy No Es Un Día Cualquiera. Hola.
5: Su Sandra, su propia Sandra la volvió a ganar.
0: ¡No! Okay, ¿dónde le di la jefa? No, no, no, no, no. Te prometo que no es así. Ahora. No, sobre República Argentina no hacen eso, pues. No puede ser. Entre ellos se regalan. Hola.
3: Acá yo. No puede ser. Acá en esta red también pido así. Yo por eso no voy viendo.
0: Ay, y él lo puede contar perfectamente.
3: A mí, tu amiga, ¿verdad?
0: No, no, no. Ojalá fuese mi amiga. Si ustedes veían la foto de perfil que se manda a Sandri, ahora acabo de entrar. Sin duda, esta no es nuestra Sandri. Nueva hora de canciones, balas. Tenemos que ir cerrando, gente. Muchas gracias. Hasta aquí fuimos presentados por Bueno Bank, presentados por Cine Villamorra, también por Lovely Denim. Nos encontramos el próximo lunes en este horario a partir de las 6 de la tarde, pero mañana estamos en Hoy No Es Un Día Cualquiera a partir de las 9. Último, hola.
3: Hasta mañana, las 9 puntual será, no vaya más a llegar tarde.
0: Ay. Ay, Fernando Torres. Le mando saludos a Recursos Humanos. Gracias, gente. Se quedan con la mejor programación al aire de 107.7 y también de 93.3. Espera un poco, pero parece que nuestra Sandra también está reo. Descuento por puerco, dice. No sean así. Sandri, te queremos. Gracias, Ferfer. Gracias, Pau. Gracias, Oscar Romero. Gracias, Pau Esteche. Gracias, Sandra. Gracias, Jorge Saldívar. Gracias a vos que estuviste del otro lado. Será hasta mañana. Chau, chau.

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1: Buenas, ¿quién está por ahí?
2: Hola, ¿vos me escuchás? Estoy en el colectivo, volviendo del trabajo.
1: ¿Y queda lejos de tu casa?
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